0: muchachones. Vamos a ver a quién tenemos por este lado. ¿Quién anda por aquí? 3, 2, 1, suéltalo. Hola. Hola. 3, 2, 1. Hola. Hola. Bájale volumen a tu radio, mi rey, porque no nos estamos escuchando.
1: Bueno.
0: Bájale volumen a tu radio para que nos escuchemos bien, porfa, porfa. No, no podemos hacer nada así, mi vida. No podemos hacer nada. Bájale volumen. Nos vamos a una pequeña pausa y continuamos con mucho más. Aquí suena la que buena.
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11: Las 6:03.
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7: En Tabasco, el uso de celulares será regulado y restringido durante las horas de clases para estudiantes de primaria, secundaria y preparatoria. Lo anterior, luego de que docentes y directivos determinaran que estos dispositivos no son una herramienta indispensable dentro de los planteles educativos. La medida, que aún será consultada con los padres y madres de familia, busca frenar las distracciones escolares, reveló la Secretaría de Educación del Estado. Luego de estudios realizados en coordinación con el DIF y en foros donde se aplicaron encuestas al magisterio durante el Consejo Técnico Escolar, los resultados confirmaron que los dispositivos móviles generan más perjuicios que beneficios académicos. Los acuerdos definitivos podrían concretarse el próximo mes de septiembre y ante la necesidad de algunos tutores de comunicarse con sus hijos al término de la jornada, la dependencia estableció un mecanismo de control estricto para los equipos que sean indispensables llevar. Lo cierto es que el celular no es precisamente una herramienta didáctica, pero sí un gran distractor para el estudiante, sobre todo en el uso de las redes sociales. Hasta el siguiente comentario.
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8: Las 6:13.
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3: Las 6:23.
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la tarde con 23 minutos, 6:23. Continuamos en la Qué Buena 89.3 Villahermosa. Muchas felicidades a los ganadores de esos pases dobles para ir al gran partido de Leones contra Olmecas. Nos queda uno. Así que si tú quieres ser merecedor de este pase doble, tan solo tienes que enviar la captura de pantalla con tus datos completos. La captura de pantalla es de la app descargada en tu móvil o un boleto impreso. Y con gusto vas a ir pues con la persona que más amas, que más quieres, ese cuate o tu pareja, con quien quieras ir a disfrutar de este super partido que va a estar buenísimo, buenísimo, buenísimo. ¡Qué bárbaro, muchachones! ¡Qué bárbaro! ¡Se siente, se siente! Muchísimas gracias, Joel Narváez. Bienvenido, bienvenido. ¡Felicidades! ¡Felicidades! ¡Se llevas ese pase doble! ¡Qué bárbaro, muchachones! Oigan, ya dice por ahí que está tranquilo el movimiento para ir a su casita, que dice que hoy no encontraron ningún tráfico. Pues qué bueno, eso nos encanta. Saber que, pues, que van a llegar muy pronto a casita, que sabemos que van cansados, que van algo estresados. Pero bueno, ahí van a casita, gracias a Dios. Me encanta saber que ya una jornada más terminada. ¡Eso! Oiga, muchachones, sabemos que una jornada larga implica que vamos a estar todo el día afuera y que vamos a llegar a casa, pero vamos a llegar con los pies apestosísimos. Pero a veces, ¿por qué se te apestan los pies? ¿O por qué tienes ese mal olor? ¿Sí? ¿Qué tenemos que hacer para evitarlo? Porque es una batalla de casi todos los días. Y es que esto lo vimos ahí con nuestros morrillos cuando no...

0: en caso. ¿Por qué? Porque los pies también se lavan, muchachos. Hay personas que nada más se lavan todo el cuerpo, se pasan aquí, la esponja en el cuello, en la espalda, donde quieran, pero se olvidan de los pies. Sí, hay que lavarse muy bien los pies con agua y jabón. No olvidar pasar muy bien, pues todo, frotar súper bien dentro de los dedos. En medio de los dedos a veces ni nos acordamos, pero luego ahí por eso están los hongos. Sí, vas a secarlos muy bien porque la humedad favorece el crecimiento de bacterias y hongos. Y es que terminando de bañarte, sabemos que a veces estás a la prisa y lo primero que haces es ponerte los calcetines. ¿Y qué pasa? Tus pies todavía están húmedos y esa humedad es lo que provoca que tus pies luego te apesten a gorila, sí, te huelan a mono. O sea que hay que evitar eso, muchachos. Hay que secarlos muy, muy bien. Algo también muy interesante. Imagínate. Los calcetines se cambian todos los días, muchachos. De verdad, ya sé que a veces, ay, dice uno, todavía aguanta un día más. No, hay que cambiarlo todos los días. No cuesta nada quitarnos y dejarlos juntos los pares para evitar que se pierdan y evitar que se, pues, que se genere todo esto de los hongos, las bacterias, para que no te apetece. Bueno, porque hay algunas personas de verdad, y conozco, que hasta que el calcetín se pare solito, ahí se lo cambian. No sean así, muchachos. Sabemos que a veces es muy complicado, pero de vez en cuando hay que usar zapatos ventilados. Sí, que hagan que te entre un poquito el aire y para que no estén tan tremendamente húmedos. Espolvorea talco, ¿sí? Un antitranspirante para pies, o sea, un desodorante para pie o talco especial para pie. Porque muchos dicen, no, es que el talco que uso acá me va a servir para los pies. No, no es lo mismo. Ah, no es lo mismo. Usen su talco para piecitos. Esos piecitos que te huelen bastante, úsalos, por favor. Algo también interesante. Dice, ay, es que ¿por qué me huelen los pies? Que no sé qué. Bueno, pues si no los lavas. Tienen hasta 5 meses los pobres tenis ahí que ya hasta se derrite la mugre adentro y no los lavas. No, hay que lavarlos, asolearlos muy, muy bien hasta que sequen perfectamente. Y pues con esto vamos a tener obviamente tus zapatos limpios, tus tobilleras limpias, calcetines limpios y sobre todo talqueaditos. Y así vas a evitar que te huelan. Si el olor persiste o hay comezón, descamación o enrojecimiento, podría tratarse de un hongo, ¿sí? Si ya ves que tienes ahí una batalla y que las uñas las tienes todas amarillas hasta verdes, bueno, vamos con el doctor, vamos con el dermatólogo, con cualquier médico que te diga qué puedes usar o qué puedes ponerte, pues para que ya no se te vean así y pues si los tienes descamados y todo esto, bueno, hay que hacerlo, ¿sí? Entonces, muchachos, también ayuda mucho la mala alimentación a que te huelan los pies. Entonces hay que alimentarnos bien, tomar mucha agua, ¿ok? A ver, cuénteme, ¿qué remedio casero a ustedes les ha funcionado para quitar el apeste de los pies? ¿Cuál remedio? ¿El bicarbonato? ¿El talco? ¿Vinagre? ¿Cuál me recomiendan? ¿Cuál recomiendan ahí para todo el público? Yo la verdad les recomiendo que cuando ya es demasiado, lo ideal, hasta para cuando te estás bañando, usen el bicarbonato. Usen el bicarbonato, lávense muy bien pues todas las partes del cuerpo y en especial los piecitos, pónganse ahí bicarbonato y les va a ayudar muchísimo para quitar todo eso malo. Aromas, pero no es aroma, eso ya no es aroma, eso ya es una pestilencia horrible, horrible. Se impregna en el cuarto y no es el caso, muchachos. No es el caso de que, ay, Dios mío. Y a veces te digo, hay personas que no sienten su aroma, su olor fuerte.
1: Imagínate.
0: No lo sienten. Pero bueno.
1: En la playa.

0: muchachones, qué bárbaro, tenemos llamadita. Vamos a ver a quién tenemos en la línea. Hola.
1: Hola, Paquito.
0: Hola, muy buenas tardes, buenas noches. ¿Quién nos llama?
1: Soy Laura Bastar.
0: Hola, Laurita, gusto saludarte, mi reina.
1: Quiero mandar un saludo para mi hermana Blanca, okay, para mi sobrina Vane y para mi sobrino Acapulco. Bueno, así le dicen.
0: Así le dicen, ah, ok, pero anda aquí en Tabasco. Ok, perfecto, pues ahí está el saludito.
1: Una canción.
0: Ok, mi reina, ¿cuál quieres?
1: La de Chupó el Vampiro.
0: Se chupó el vampiro, ay, Dios mío. Ya no queremos que nos chupe el vampiro, por favor.
1: Ya no,
0: quieto, ya no.
1: Saludos para Marce, para Chago también, okay, para todos. Ajá. Pues y saludos para mi hija Ana Laura, que se encuentra en Cancún.
0: Ok, saludos a Ana Laura, que ya seguramente nos está sintonizando. Gracias, mi reina, pues ya está, te ponemos tu canción y ahí está el saludito. Muchísimas gracias, cuídate mucho y allá suena.
1: La qué buena, y hablando de eso del boleto, ya se mandaron quiénes ganaron.
0: Ya estamos mandando los ganadores, okay, mi reina. Es que pues cayeron un montón. No. Pues bueno, y algunas veces van a tener la suerte, otros van a dar la oportunidad a otros, pero bueno. Ahí sí, vamos a estar pendiente, porque pues vamos a seguir en esta dinámica, que pueden ser ganadores también. Ahí está, sigue participando.
1: Bueno, sí.
0: Gracias, mi reina, bendiciones, ya suena.
1: La que buena con la Pati Torres, la Patito.
0: Eso. Dice por acá, Patito, buenas tardes. Yo las uñas de los dedos las tengo verdes porque me di un martillazo y dice, ¡ay, qué horror! Oye, ¿cómo duelen esos martillazos? Y luego que se te cae la uña. ¡Qué dolor, qué dolor! Vamos a ver, aquí tenemos en la línea porque luego nos vayamos a corte. ¡Hola! Ya me colgaron. ¡Oh! ¡Muy desesperation! ¡Vámonos a

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14: Las 6 con 35 minutos.
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2: Las 6:43.
3: Bueno, soy Silvestre Rodríguez, toco el bajo eléctrico y soy de McAllen, Texas.
4: ¿Qué tal? Yo soy José Ángel Farías, yo soy el encargado de la animación del grupo Intocable. Pues esperemos que sigan el gusto de la gente, seguimos manteniendo el estilo, porque pues es un estilo para siempre.

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1: Muchachones, ha llegado el momento de despedirme. Muchísimas gracias por haberme acompañado en esta hermosa tarde. Deseando que sigas escuchando porque hay mucha buena música todavía. Pero la Patito, ha llegado el momento de que se marche. Me voy dejándote ráfagas de besos y abrazos. Nos escuchamos mañana. Recuerda dar tiempo de calidad. Cuídate mucho. Dios te bendiga.

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2: Las 6 con 50 minutos.
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2: Las 7:02.
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5: En Tabasco, el uso de celulares será regulado y restringido durante las horas de clases para estudiantes de primaria, secundaria y preparatoria. Lo anterior, luego de que docentes y directivos determinaran que estos dispositivos no son una herramienta indispensable dentro de los planteles educativos. La medida, que aún será consultada con los padres y madres de familia, busca frenar las distracciones escolares, reveló la Secretaría de Educación del Estado. Luego de estudios realizados en coordinación con el DIF y en foros donde se aplicaron encuestas al magisterio durante el Consejo Técnico Escolar, los resultados confirmaron que los dispositivos móviles generan más perjuicios que beneficios académicos. Los acuerdos definitivos podrían concretarse el próximo mes de septiembre, y ante la necesidad de algunos tutores de comunicarse con sus hijos al término de la jornada, la dependencia estableció un mecanismo de control estricto para los equipos que sean indispensables llevar. Lo cierto es que el celular no es precisamente una herramienta didáctica, pero sí un gran distractor para el estudiante, sobre todo en el uso de las redes sociales. Hasta el siguiente comentario.
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1: Es viernesito y el cuerpo lo sabe, las 7:09. Aquí suena la que buena.
2: ¡Bum!

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1: Seguimos con buena música porque es viernesito y claro, no hay que interrumpir la música. 7:13, yo soy la Mojarrita.

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2: ¡Órale, me agarró en curva! ¡Qué bárbaro! Las 7 de la noche con 15 minutos. ¿Cómo estamos? Ya estamos arrancando. Claro, desde las 7 de la noche. Estoy al aire ahorita, apenas ahorita, pero iniciamos a las 7 en puntito de la noche, de 7 a 9 de la noche. Ya sabes que es tu programa preferido, el mejor programa. Vespi Nocturno del Sureste Mexicano. Se llama...
3: Cariño.
2: ¿Cómo se llama?
3: Por razón.
2: ¡Qué buena noche con la mojarrita!
3: Quisiera presumirles en cuestiones maritales.
2: Oigan, ¿qué quieren escuchar el día de hoy? Hoy toca de todo.
3: Lo presumo en la cocina, en la sala. En...
2: Yo quería poner así puras alocadas, pero no. Vamos a poner de Tocho Morocho.
3: El mandil es lo que me cuelga a mí. El mandil.
2: 99-31-42-02-65 es el número de la cabina. Ring, que suene. Y el número de WhatsApp, 99-31-29-09-33.
3: El chiquito, el mío es grande, ancho.
2: No le ha pasado, ¿verdad? Que anda tan distraído y que no se acuerda que le cortaron la luz. Y pone usted su lavadora, y ya que esas lavadoras tienen un relojito, un cronómetro, así. Y ya empieza él a dar vueltas. Y lo mismo la secadora. Pues a quién se le ocurre, ¿no? Empiezan a llenar la lavadora, le echan el jabón, le echan el agua, y ya, conecta usted, ¿no? Y ya, le da... No sé, unos, no sé, 15, ¿no? No sé, 5, 10, 15, no sé cuánto viene. Y usted se da cuenta de que, nada, no hace, no gira la lavadora. Entonces ahí gritas, oye, no sirve la lavadora, ¿qué le hiciste? Y ahí viene el otro, ¿eh? Y dice, ¿qué pasó? Nada, ¿qué le hiciste a la lavadora? ¿Tú fuiste el último que la ocupaste? No, mira, ya le di vuelta, no funciona, está conectada. Ahí tiene el jabón, el agua. A ver, la secadora. Le das vuelta a la secadora y nada más. Nada, no. Hasta que la otra persona dice, no tenemos luz. Ah, sí es cierto. Y ya estabas a punto, ¿verdad? De irte por una lavadora nueva. Ya le ibas a hablar al técnico a que te la revisara. Y se te había olvidado que no tenías luz. ¡Ay, padre!
4: Y con su bolsita que muy cara le costó. Todo el mundo piensa que alguien la patrocinó, pero lo que nadie sabe es que le tiran y ella no capea.
2: No capea, pero hoy sí toca capear, ¿sí o no? Hoy sí toca.
4: No capea.
2: Y toca de todo, de Tocho Morocho, de todos los colores, tamaños y olores también.
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2: 7 de la noche con 19 minutos. Oigan, el día de mañana... 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

0: Las 7 con 21 minutos.
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2: ¡Qué buena noche! ¡Continuamos!

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2: Es viernes, se siente el viernes. Sí, sí, sí, quiero fiesta, quiero fiesta. Saludos a Marce, que ahí está en primera fila. Saluditos, Marce. Dice por acá, una rola de Nelson Cancela, la que dice... ¿Qué? Te juro que te amo. Esa es de los Terrícolas. Es la de Te juro que te amo, claro que sí. Es la de Terrícolas. Bueno.
3: Bueno.
4: Bueno, ¿cómo estamos?
2: Nada, aquí estamos. ¿Qué hiciste?
4: Ah, ya ve aquí, como voy a intentar que sea todos los días para que ve. No te haga falta.
2: ¿Eh?
4: Ay, ¿no me entendiste?
2: No, es que está, acá me distrajeron. A ver, dime, ¿cómo está?
4: Ah, qué barbaridad.
2: Perdón.
4: Este tipo de cosas no se dicen dos veces.
2: No me digas. Lo bueno es que acá tengo la grabación, ahorita lo vuelvo a poner. ¿Qué onda? ¿Cómo estás, mi jovencito?
4: Bien, cansado. Ha habido mucho sol estos días.
2: Mira, tanto así que ha habido quemazones.
4: Sí, no, sí, resguarden sí. En una sombra. No estén mucho tiempo en el sol como yo.
2: Pero ahí siguen cortando árboles.
4: No, acá no cortamos árboles, acá al contrario, sembramos árboles.
2: Eso, papito. No, pero lo más insólito, o sea, cortan árboles para poner tejado, o sea, hello, ¿dónde, en qué cabeza, de verdad? ¿Qué tienen en la cabeza? No lo puedo decir al aire.
4: No, ay, sí. Ay. La verdad que la gente es al revés.
2: No.
4: Ajá, están viendo eso. Que los árboles son los que soplan.
2: Claro, son los que más fresco dan, mejor que una lámina.
4: Ándale. Bueno, lo único que no me gusta a veces, por ejemplo, de los árboles es que, por ejemplo, ahí en el taller hay una almendra. A veces trabajamos abajo de la almendrita. Ah. El problema es que esa cosa, a veces como que les encanta a las hormigas estar en las hojas, que van, me caen con un paracaídas en la piel y pum, me pican. Los hijos.
2: Ah, eso sí es cierto, les encanta ese frutito a las hormigas.
4: Yo no sé qué les pasa, que ya les voy a cerrar la entrada a ese árbol.
2: No, pero por ejemplo, pueden sembrar otro tipo de árbol que no traiga hormigas, como maculís, framboyán.
4: Pues ahí tenemos una almendra y una ceiba. Oye, sí es cierto, tengan cuidado con la ceiba, ¿eh? Es peligrosa.
2: ¿Tienes una ceiba?
4: ¿Ah?
2: ¿Tienes una ceiba?
4: ¿Hay una ceiba en el taller?
2: No me digas, pues va a abarcar todo el taller.
4: Claro que sí, a la 1 de la mañana.
2: Chica.
4: No, ya está grande.
2: No me digas eso. A ver, ¿por qué es peligrosa?
4: Porque ya ves que era algodoncito.
2: Sí.
4: Pues tengan cuidado si un día quieren bostezar y hay un algodón cerca, porque se lo pueden tragar como yo.
2: Sí. ¡Ay, te has tragado uno!
4: Sí, una vez venía en periférico, ya ves que hubo un momento aquí en Villa que por todos los lados había algodoncito de...
2: Sí, de la ceiba, claro que sí.
4: Y yo venía por periférico con las ventanas abiertas y una de esas, pues, bostecé, tenía sueño y sopas que me cae una en la boca.
2: Pero no te asfixiaste ni nada, ¿o sí?
4: Pues estaba tragantando, me tuve que orillar.
2: ¡Qué cosa!
4: Y casi me mató una ceiba.
2: Padre no, santo.
4: Y dije, no, que son sagradas, pues la ceiba, ¿y por qué me está matando?
2: Son sagradas para la madre tierra, no para ti.
4: Ay,
2: a ti nada más te da un poquito de sombra.
4: Y eso que yo a las 2 de la mañana le estoy bailando hacia la ceiba porque...
2: ¡Hola! ¡Hola! ¿Qué tipo de conjuro estás haciendo tú a esa hora? Oye, en la madrugada, 3 de la mañana, bailando desnudo, ¿qué pasó ahí?
4: Ah, oye, en pelotita.
2: Pero yo no sé.
4: Más fresco.
2: Oreándote.
4: Sí, claro, güey, que me refresque la ceiba ahí.
2: Claro.
4: Y la agarra la ceiba con todo y su algodón.
2: Exactamente, que te sigas refrescando la ceiba, pues. Eres malo, Rubencito. Oye, ¿qué canción quieres escuchar hoy viernesito? No me digas que Morena, porque ya esa Morena ya está bien quemada con tanto sol.
4: Vamos a escuchar algo. Vamos a escuchar. Si dijiste que hoy se vale de todo.
2: Hoy de todo.
4: Hoy quiero Metallica.
2: Menos repetidísimas.
4: A ver, ¿qué tal la de Mala Costumbre de Manuel Turizo?
2: ¿Mala Costumbre?
4: De Manuel Turizo.
2: Manuel Turisto.
4: Ajá.
2: ahorita lo buscamos.
4: Vale.
2: Sale, pues, sigue descansando, mi A ver, ¿cómo está?
4: No, ya. Qué pena, me estoy escuchando la gente.
2: Sí, además, no vayas a empezar como aquel que pidió una canción y casi se la echó toda cantando él.
4: No, mejor que le escuche la gente. Bueno, órale, que le escuche pues, ahí de la canción.
2: Órale, pues, mi Rubencito, cuídate mucho y hasta donde estás suena.
4: La que buena, con la mojarrita y de nuevo sin el potro.
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2: Vámonos al corte porque ya nos pasamos de la media, son las 7 de la noche con 33 minutos. Aquí suena la que buena.
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1: Rubencito, la voy a poner porque es la primera vez que la piden en esta hora. Y vamos a ver qué onda, ¿eh?

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1: Esa canción, ¿de dónde la sacaste, Rubencito? Muy bien. 99-31-42-02-65. Y el número de qué? Del WhatsApp. Ando toda loca. 99-31-29-09-33. Esa canción me dio toda truleca. Qué bárbaro. ¿Qué dice por acá? Así enterado, licenciado. Dice, ¿qué pasó, Marce? A ver, ¿qué pasó? ¿Qué onda? ¿Qué hay por acá? A ver, ¿qué onda? ¿Qué es esto? ¡Ah! Por poquito y me toca igual, por poquito. Ahí está, para los que no sabemos inglés, a ver. Oh my God. La única palabra en inglés que se sabe en los caballeros es el table dance, ¿verdad? 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Camarón, caramelo, camarón, suena así.

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1: Saludos a buen Willy, que ahí está chambeando. Ya merito acabas, ¿verdad? Ya merito acabas. 99-31-4202-65 y 99-31-29-09-33. Oigan, una recomendación y tomen mucha precaución de esto. Ahorita con tantos calorones y tanta sequía y que no han podido, ustedes, ¿verdad? Los que tienen algún predio, algún lotecito, algún terrenito enmontado y que de repente está media seca, medio seco el monte, tengan mucho cuidado porque ya saben los señores, miren, el problema no es que chupen, sino que dejan las botellas ahí en el monte y eso hace que haga un efecto ahí lupa y se empiezan a incendiar los pastizales y entonces corre mucho peligro la gente que está cerca de ahí y también con tanto humo pues se corre peligro que vaya a haber un accidente automotriz. Así que yo le voy a recomendar que si usted es dueño de algún lugar, hay un predio que esté enmontazado y todo eso, chape un poco o haga guardarraya, ¿verdad? Porque no va a ser que una de esas agarre fuego y hasta su casita se puede quemar, ¿verdad? Así que tenga mucho cuidado. O usted que vive cerca de ahí, de algún montazal, ¿verdad? Aunque no sea su terreno, hágame el favor de hacer guardarraya. ¿Qué es el guardarraya? Como delimitar o quitar un poco de monte que esté cerca de su casita, del lugar donde está, para que no vaya a agarrar fuego donde esté usted, porque luego el aire, pues corre, como corre para todos lados, ¿verdad? No nada más para un solo sentido, entonces no va a ser la de malas, que vaya ese fuego, ¿verdad? Hasta su vivienda, hasta su casa, a donde está igual su lugar donde haya ya monte. Así que vamos a tomar mucho en cuenta y a hacer conciencia de esto, de que si usted se encuentra cerca de un lugar que está enmontado, cortemos un poco de monte, ¿verdad? Y lo hagamos lejos de nuestra vivienda, ¿verdad? Por aquello de que no vaya a ser que alguna botella tirada haga el efecto lupa y empiece a quemar los pastizales, los montes ahí, y que de repente, Dios no lo quiera, ¿verdad?, agarre el aire hacia su casa y Dios no lo quiera. Mejor vamos a evitar, vamos a ser conscientes de eso, vamos a limpiar los patios enmontados, ahí su rancho, ¿verdad?, bien limpiecito, que no haya botellas ahí, hay que limpiarlas. Digo, señor, usted que anda chupando en la calle, llévese sus botellas, no sea así. O sea, esto es porque desafortunadamente deja usted las botellas ahí, las tira en el monte y dicen, ¡ay, total, es basura! No, no es basura. Es contaminante y mire lo que hace, ¿verdad? No todos, pero bueno, algunos sí son conscientes de que andan chupando en la calle y ya se llevan sus botellas. Es que el detalle es las botellas de vidrio que hacen ese efecto o las colillas de cigarro. A usted se le hace muy fácil por ir por la calle y por la ventana tirar su cigarrillo que no no se terminó. Pero ahí están las consecuencias. Hay muchas quemazones ahorita en nuestro estado de Tabasco y ahí están los bomberos viendo de un lado para el otro. Y ojalá fuera algo pequeñito, ¿no? Son hectáreas luego que están llenas de fuego. Entonces vamos a tomar conciencia de eso. Vamos a tener bien limpios nuestros lugares, ¿verdad? Y como les digo, si usted tiene cerca ahí un lugar donde ya está seco el monte, mire, de preferencia échele agua o córtelo y júntelo de la manera que no se vaya a propagar el fuego, ¿sí? Vamos a ser conscientes y no vayamos a lamentarnos después de una vida humana, de una casa, de un vehículo, de una personita, ¿verdad? Que se queme. Entonces vamos a evitar ese tipo de situaciones. 8:03, vámonos a identificar nuestra emisora. Quédese con La Mojarrita una hora más en Qué Buena Noche a través del 89.3, donde suena la que buena.

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2: Celulares será regulado y restringido durante las horas de clases para estudiantes de primaria, secundaria y preparatoria. Lo anterior, luego de que docentes y directivos determinaran que estos dispositivos no son una herramienta indispensable dentro de los planteles educativos. La medida, que aún será consultada con los padres y madres de familia, busca frenar las distracciones escolares, reveló la Secretaría de Educación del Estado. Luego de estudios realizados en coordinación con el DIF y en foros donde se aplica encuestas al magisterio durante el Consejo Técnico Escolar, los resultados confirmaron que los dispositivos móviles generan más perjuicios que beneficios académicos. Los acuerdos definitivos podrían concretarse el próximo mes de septiembre y ante la necesidad de algunos tutores de comunicarse con sus hijos al término de la jornada, la dependencia estableció un mecanismo de control estricto para los equipos que sean indispensables llevar. Lo cierto es que el celular no es precisamente una herramienta didáctica, pero sí un gran distractor para el estudiante, sobre todo en el uso de las redes sociales. Hasta el siguiente comentario.
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12 minutos, bienvenidos a la segunda hora de Qué Buena Noche con la Mojarrita. ¿Cómo estamos en este viernesito? ¿Ya hicieron los planes o se van a quedar en casita? Digo, como todo fin de semana, hay días que sí dan ganas de salir, ¿verdad? De reventarse, y hay días que no. Te dicen, nadie me saca, ni aunque venga la rubia superior, ¿verdad? Nada de...

Dice, buenas noches, princesa hermosa, mi linda mojarrita, te escucho en mi trabajo Campo Samaria, aquí suena la que buena. Saludos a todos en cabina. Te mando muchos besos, te quiero mucho, especialmente para ti. ¡Saludos!

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1: Las 8 con 20 minutos.
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4: 8 de la noche con 22 minutos en ¡Qué buena noche! Por la 89.3, la ¡Qué buena! Viernesito se siente ya. Hoy andan muy tranquilitos, ¿eh? Es la quemazón lo que los trae, así va. Saludos a Vicky y a su esposo Johnny, allá en Estrellas de Buenavista, a sus hijas también.
5: Presumirles en cuestiones maritales.
4: ¿Qué onda pues, Vicky? ¿Se va a armar o no se va a armar el fin de semana?
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4: No veo quórum.
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4: 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Claro que sí.

Oiga, qué bárbaro, ¿no ha tenido de esos sueños que la verdad son pesadillas que se levanta así con una angustia que no sé si usted hace eso, pero yo sí me pongo a rezar, yo sí me pongo a orar y digo, cancelo esta pesadilla, porque cuando es algo muy, muy fuerte, algo que daña a los tuyos, dices, no quiero esto, que así no, que se cancele todo esa pesadilla, porque sí se siente feo, no quisiera uno que se volviera realidad o que te estén avisando de algo, no, ni Dios lo quiera, así que no, yo sí me puse de rodillas a orar de que no, que eso no sucediera ahí, no, porque hay sueños que sí son muy, muy feos. No sé usted, pero yo soy de las que sueña mucho, o pesadilla, de que se cae un edificio y yo estoy escuchando cómo se caen los pisos encima de mí, o sea, pa, pa, pa, así. O de repente tengo pesadillas, no sé si usted también las ha tenido, así de que voy en carretera y me voy a un barranco y ya nada más estoy esperando a que ¡pop! Pero no, gracias a Dios, no sucede ni en el sueño, la pesadilla, no hay sueños bien, bien feos, sueños así como que te estás cayendo de un edificio o te estás ahogando, no, yo sé que tienen mucho significado los sueños, pero la neta no, hay que cancelar esas pesadillas horribles que uno tiene. ¿Por qué será? ¿Por qué uno que

come o cena muy tarde, ¿verdad? Yo creo que por eso ha de ser. Sí, ha de ser por eso, porque, pues, ¿por qué otra razón? Que uno sea malo, bueno, todos somos malos. Todos somos malos. No hay ni uno bueno en esta tierra. Dijera las Sagradas Escrituras, ni uno bueno hay, caray. Oigan, vámonos con este tema musical, a ver qué les parece, porque hoy toca de un poquito de todo.

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1: Las 8 con 29 minutos.
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1: Saludos, saludos a Jesús Bastar, que es el hermanito de Laura Bastar. Saludos, ahí está la canción después de esta, ¿cómo no? Las 8 de la noche con 36 minutos, aquí suena La Qué Buena.

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1: Saludos a todos los que están en sintonía del 89.38 de la noche con 42 minutos, viernesito. Y ya merito nos vamos, ya están programadas las canciones que han solicitado a través del 89.3. Falta algo de Nelson Cancela y algo que nos pidieron de edición exclusiva. Bueno.
2: Hola, Mojarrito.
1: ¿Qué onda, mi Marce?
2: Aquí escuchándote, ya sabes, como todas las noches.
1: Qué bueno, haces bien, eso es bueno para el alma.
2: Nada, que venía de un pachangón y ahí te dije, no, ya vámonos porque va a empezar la Mojarrita.
1: Claro, exactamente.
2: Ahorita regreso, luego.
1: O sea, ¿estás en un pachangón o vas a un pachangón?
2: No, ya regresé, me dejó un ratito, digo, ahorita regreso, luego.
1: Ah, bueno, perfecto.
2: De esta noche me sigo hasta las 6 de la mañana.
1: Ah, sí.
2: Ah, sí, 50 de mi tía.
1: ¿Y qué dieron de comilonga?
2: Tortita y comida así tabasqueña.
1: Ah, la que me enseñaste.
2: Sí.
1: Ay, qué rico, qué rico.
2: Sí, está tabasqueña, pero dije, ay, al rato regreso.
1: Oye, ¿pero fuiste de tabasqueña o no?
2: Yo no me disfrazé, no quise.
1: ¿Una flor o algo ahí, un tulipán?
2: Nada. No, no, no, no, no, no, nada más ellos, los nietos.
1: Pues sí, esa era la temática de tabasqueña,
2: sí,
1: de
2: Chucu. Sí, pero ella no nos dijo que no, nosotros no, nada más los nietos.
1: Ay, Dios mío. Pues ya ni modo.
2: Ya ni modo. Pero sí, está bueno el pachangón, todavía sigue.
1: Qué bueno, ¿y eso de qué? ¿Pachangón de qué?
2: 50 años.
1: ¿De qué?
2: De mi tía, cumplió 50.
1: Ah, tu tía, ok. Sí, perfecto, ahí me la saludas, ¿cómo no?
2: Sí, se llama Leti.
1: Leti.
2: Es cantante.
1: Ah, sí. Oh, ah, sí. Que se eche una rolita, pues. Ahí me mandas un videito donde se eche una rolita, ¿sale?
2: Ándale.
1: Órale, pues, mi Marce. Cuídateme mucho.
2: Saludito a Laura, para Marianita que nos está escuchando, para el Potro, me quiere que esté ese hombre. Y para Chema
1: Montes
2: también, porque sé que viene su cumpleaños.
1: Ah, sí. Es que en todo 19. Estás, en todo estás.
2: Sí, yo estoy en todo y se viene el cumpleaños del Potro. Va a quedar el 31 ahí.
1: ¡Ah, no, becha, qué barba! Está bien, Marce.
2: Lo que vamos a hacer es que no vamos a felicitar al Potro. No, nadie que nadie lo felicite.
1: Nada, ignórenlo, ignórenlo.
2: Sí, lo vamos a ignorar, ándale, lo vamos a ignorar al Potro porque va a quedar el 31.
1: Ándale, si viene el día de su cumpleaños, nadie que lo salude, nadie.
2: No, va a querer ser el 31 porque él dijo, aquí voy a estar el 31 para que me feliciten, dijo él.
1: ¿Qué va a hacer?
2: Pero nadie lo felicite.
1: Nadie, hay que hacerle la maldad.
2: Sí, vamos a hacerle la maldad.
1: Sale pues, Marce, cuídate mucho y sigue disfrutando el pachangón, ¿eh?
2: ¡Claro!
1: Sale y hasta donde está suena.
2: ¡Acá buena con la Mojarrita!
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1: Ya me lo voy, muchas gracias por haber terminado esta semana en este programa de Qué Buena Noche con la Mojarrita. Yo le deseo que finalice este viernesito a gusto, sin ningún percance, sin ningún pleito, nada de que se cortó el dedo, nada de que se cayó y se lastimó la rodilla, nada de que se cayó y se lastimó la cabeza, nada de eso. Que todo esté bien en casita, en el trabajo, en la calle, en donde quiera que usted esté, y que Dios me lo guarde en cada paso que dé, sale, y que vaya y que regrese bien a su casita en todo momento. Siga disfrutando de la noche, del pachangón, de su familia, de su pareja, de sus hijos, de todo, todo en la vida hay que disfrutarlo. Yo soy la Mojarrita, nos escuchamos hasta el día de mañana y se queda con la programación del 89.3, donde suena la Qué Buena.

0: regresamos.
1: Las 8 con 52 minutos.
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0: Este potro, así como llegó, se va. Pero no se va solo. Se lleva consigo a la mojarrita. Hasta otra. ¡Qué buena noche!
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3: Las 9 en punto.
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5: Celulares será regulado y restringido durante las horas de clases para estudiantes de primaria, secundaria y preparatoria. Lo anterior, luego de que docentes y directivos determinaran que estos dispositivos no son una herramienta indispensable dentro de los planteles educativos. La medida, que aún será consultada con los padres y madres de familia, busca frenar las distracciones escolares, reveló la Secretaría de Educación del Estado. Luego de estudios realizados en coordinación con el DIF y en foros donde se aplica encuestas al magisterio durante el Consejo Técnico Escolar, los resultados confirmaron que los dispositivos móviles generan más perjuicios que beneficios académicos. Los acuerdos definitivos podrían concretarse el próximo mes de septiembre y ante la necesidad de algunos tutores de comunicarse con sus hijos al término de la jornada, la dependencia estableció un mecanismo de control estricto para los equipos que sean indispensables llevar. Lo cierto es que el celular no es precisamente una herramienta didáctica, pero sí un gran distractor para el estudiante, sobre todo en el uso de las redes sociales. Hasta el siguiente comentario.
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1: Las 9 con 30 minutos.
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0: Las 9:54.
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0: Las 10 en punto.
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2: ¿Cómo están? Soy Claudia Mejía. Un nuevo episodio de Ya Oíste. En esta ocasión vamos a hablar de demencias y viene a mi cabeza cuando mi mamá de repente se le olvida algo de a qué vine, ya me va a dar el ice. Pero realmente pues es algo que decimos, ¿no? Comúnmente, y no sabemos si en realidad sea un factor para que nos dé algún tipo de demencia, ¿no? Y nada más lo decimos al aire, pero pues puede ser que sea más complejo que eso, ¿no? Entonces hoy tenemos a la doctora Cecilia Acosta, ella es neuróloga.
6: Hola Claudia, muy bien, muchas gracias por la invitación. Fíjate que es algo muy cotidiano, ¿no? Todos cuando tenemos esta tendencia a olvidar algo, siempre estamos pensando en una enfermedad como el Alzheimer. Uh-huh. Y resulta que nosotros que nos dedicamos a esto, que somos neurólogos y cotidianamente evaluamos pacientes, pues es un tema muy común, pero poco valorado por las personas, porque pensamos que es algo natural y normal olvidar cosas en algún momento determinado.
2: Cuando vamos al refri decimos, ay, ¿ya que vine?
6: Sí, fíjate que también hay un tip. Hay un tip. Cuando yo voy al refri y voy a una cosa y no recuerdo y me regreso y después me acuerdo, ahí diríamos que es algo natural, es algo normal. Cuando no me vuelvo a acordar, ahí tenemos un foco rojo prendido.
2: Red flag de aguas, ¿no?
6: Hay que evaluar esta parte. Y tal vez la principal sospecha no solo el olvido como tal, sino el impacto que tiene en nuestra vida diaria. ¿Cuántas veces me sucede? ¿Cuántas veces dejé de hacer una cosa porque lo olvidé? Y no es la primera vez, me está sucediendo cotidianamente, recurrentemente.
2: También es algo degenerativo, ¿no? Es como cuando decimos, ya estoy grande, ya se me están olvidando de las cosas. Ah,
6: fíjate que tocas un tema muy importante, la edad. Un tiempo, no hace mucho tiempo, todavía se utilizaban términos como la demencia senil. Y entonces se le atribuía al proceso de envejecimiento exclusivamente la pérdida de memoria. Y ahora sabemos que esos términos ya son obsoletos, no se utilizan. Y que puede haber personas que no tan seniles que puedan presentar síntomas relacionados con un deterioro cognitivo. De hecho, el término de demencia sigue siendo un término fuerte. Ha cambiado su nomenclatura en la actualidad. Hablamos de deterioro cognitivo. Y el deterioro cognitivo se puede presentar a cualquier edad. No necesariamente tendríamos que ser seniles, pero no todas las demencias son enfermedad de Alzheimer. Existen algunos tipos particulares, las podríamos dividir en aquellas enfermedades que irremediablemente progresan y que tienen un carácter degenerativo. Y habrá algunos deterioros cognitivos que son secundarios, por ejemplo, un trastorno tiroideo. Okay. Obviamente lo más impactante son aquellas enfermedades en donde irremediablemente el paciente va perdiendo no solo su capacidad de memoria, su capacidad de lenguaje, la capacidad de reconocer personas, la capacidad de autocuidado. Y entonces ese tipo de enfermedades son realmente devastadoras porque van progresando y afectando no solo al que padece el problema, sino al entorno.
2: ¿Cómo llegamos a eso? O sea, ¿en algún momento todos podemos tener cierto tipo de deterioro?
6: Sí.
2: Ya en la adultez, en la vejez.
6: Sí.
2: ¿O cómo llegan las personas? ¿O es genético? ¿Cómo es?
6: Ok. Todos, por tener un cerebro, tenemos susceptibilidad. Tenemos un riesgo al nacer de poder tener cualquier enfermedad del sistema nervioso central, porque tenemos el órgano principal que es el cerebro. Pero si yo tengo un familiar directo con algún padecimiento, como este tipo de enfermedades degenerativas que van progresando con el tiempo, pues mi riesgo se incrementa. Pero si yo, aparte de tener este riesgo genético por tener un familiar directo enfermo, pero aparte yo soy diabético, hipertenso, tengo problemas con mi peso, tengo problemas auditivos y no escucho bien, o tengo malos hábitos, no hago dieta, no hago ejercicio. De hecho, en la actualidad sabemos, y eso ya está más que estudiado, el 56% de los pacientes que tienen alguna demencia degenerativa tipo Alzheimer, por ejemplo, el 56% puede ser prevenible.
2: ¿Cómo es vivir con demencia?
6: Imagina que una persona no sepa dónde vive, quién es, en dónde está, que olvide quién es su esposo, sus hijos, y que aparte no pueda tener una posibilidad de sobrevivir y que dependa de terceros para eso. No son capaces de bañarse porque olvidan cómo bañarse, olvidan cómo ponerse la ropa, se llaman apraxias, olvidan todo este acto motor de ponerte una camiseta, un pantalón, cómo ir al baño. Y todas estas cuestiones van a generar una dependencia de terceros, y que el que cuida pues va a tener que hacer todas esas actividades para poder mejorar la calidad de vida de los pacientes. La invitación es que nos volteemos a ver y identifiquemos, ¿no? Y a veces mucha gente se asusta, porque he tenido pacientes que dicen: doctora, se me olvidan las cosas. Y a veces puede suceder que estén deprimidos, que no duerman bien, que tengan ansiedad, y la ansiedad provoca problemas de concentración. Entonces los tranquilizamos, los evaluamos y concluimos. Pero en algunos casos, pues obviamente no son conscientes de lo que sucede, y en la mayoría nosotros podríamos decir: me está fallando esto, voy a hacerme evaluar, porque aparte pues tengo malos hábitos, y a veces el que nos corrijan esos malos hábitos cuesta mucho trabajo, y a veces haciendo eso es suficiente pues para poder, digamos que retomar nuestra vida normal sin que estemos en peligro de desarrollar algún tipo de demencia.
2: Como profesional de la salud, ¿qué les dirías a las familias que están enfrentando esto?
6: Fíjate que sí es un tema muy difícil. Primero es la cuestión de la aceptación. Generalmente el familiar es el más renuente a pensar que algo está pasando, y hay una especie de negación inicial. ¿Qué se tiene que hacer? Bueno, el cuidador tiene que entender qué es lo principal: dormir bien, comer bien, para que pueda sentirse fuerte para cuidar a una persona que requiere el cuidado como el de un niño. Es decirle a un cuidador, primero, que la enfermedad es crónica y progresiva, y que irremediablemente va a tener esta progresión, y conforme pasan las etapas de evolución va a haber un mayor impacto en la dependencia de terceros para sobrevivir, y por lo tanto que el paciente tiene que irse programando y dosificando, y que tiene que generar una red de apoyo. A veces es la misma familia la red de apoyo. Hacer fuerte al cuidador, darle la información para que cuando suceda alguna complicación puedan resolver inmediatamente.
2: Aunque, por ejemplo, la familia lo sepa, siempre hay contextos complicados, ¿no?
6: Sí.
2: Entonces no es como que así ya lo sé, voy a ayudar, voy a ver, nos vamos a organizar. No siempre pasa.
6: Fíjate que yo lo que hago es reunir a la mayoría de las personas que pudieran estar en contacto directo para decirles: ustedes, estamos en un barco, vamos a remar siempre para el mismo lado. Porque no sé si te ha pasado, Claudia, que hay personas que tienen diferentes formas de pensar.
2: Sí.
6: Y entonces dicen: no, es que yo creo que mejor no le des medicamento porque eso creo que no. Y yo, me da miedo que le des esto porque fulanita le dio tal. Entonces hay una serie de opiniones que lo único que pasa es que todo el mundo se confunda. Y por eso nosotros tenemos que estar ahí como llevando la batuta. Esto se hace, cuiden esto, trabajen en eso. Doctor, es que tengo miedo porque este medicamento leí tal cosa. No tengas temor. Vamos a trabajarlo, vamos a hacerlo. Y si todos remamos por el mismo rumbo, entonces no va a haber esta familia fragmentada, fracturada, porque todos tienen opiniones diferentes. Y el único que pierde es el paciente. En la actualidad, los servicios de salud en el ISSSTE se han abierto para que el paciente, independientemente del lugar donde vive, si él tiene una necesidad por un trastorno de memoria, pueda acudir en el servicio de neurología donde esté disponible, independientemente de la zona. Esto del programa de salud mental es maravilloso.
2: El correo es saludmental@iste.gob.mx. Doctora Cecilia, muchísimas gracias. Fue muy tranquilizadora, yo creo que para varias personas que nos están escuchando.
6: Sí, Claudia, yo te agradezco mucho que toques estos temas porque son de tanta relevancia y tanta importancia que yo aprecio mucho.
2: Muchísimas gracias, doctora.
6: Gracias a ti, Claudia. Saludos a tu audiencia.
2: Gracias. Ella es la doctora Cecilia Acosta. Yo soy Claudia Mejía. Nos vemos en un siguiente episodio. Bye.
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1: Las 10 con 22 minutos.
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3: Celulares será regulado y restringido durante las horas de clases para estudiantes de primaria, secundaria y preparatoria. Lo anterior, luego de que docentes y directivos determinaran que estos dispositivos no son una herramienta indispensable dentro de los planteles educativos. La medida

0: Los acuerdos definitivos podrían concretarse el próximo mes de septiembre y ante la necesidad de algunos tutores de comunicarse con sus hijos al término de la jornada, la dependencia estableció un mecanismo de control estricto para los equipos que sean indispensables llevar. Lo cierto es que el celular no es precisamente una herramienta didáctica, pero sí un gran distractor para el estudiante, sobre todo en el uso de las redes sociales. Hasta el siguiente comentario.
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1: Las 10 con 31 minutos.
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1: Las 10 con 52 minutos.
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2: Las 5 con 5 minutos.

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3: Las 5 con 14 minutos.

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3: Las 5 con 26 minutos.

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2: Las 5 con 31 minutos.

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3: Las 5 con 43 minutos.

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3: Las 5:53.

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1: 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Buenos días.
2: Señoras, señores, buenos días, ¿cómo estamos? Ya arrancamos este show que va para arriba. Déjenme presentarle al team con nosotros esta semanita haciendo gala, Belinda Urías.
3: ¿Cómo estamos? Gracias, mi Coco, muy buenos días tengan todos ustedes. Ya para arriba, levántense.
2: Desde Guanatos, un caballero hermoso, su nombre lo dice todo. Él es Adrián, el mamut Padilla.
4: ¿Qué ha habido? Buenos días, bienvenidos, marquen 5551-668-929.
2: Desde la Agrícola Oriental, caballero siempre imponente, amo y señor de la radio, la televisión y la cocina, él es Luis Martínez, el gallo.
5: Señoras, señores, arrancamos, comenzamos. Oigan, muy buenos días. Oigan, arrancamos con complacencias. Toda esta hora, las rolas que te dan para arriba se piden por nota de audio o por llamada telefónica. 5551-668-929.
2: Ya está todo dicho. Soy Alejandro Guzmán, me dicen el Coco, y aquí comenzamos.
3: ¡Uy, ánimo!
2: Bueno, a lo mejor todavía no comenzamos.
5: Espera, bueno.
2: Dame un minuto.
5: A ver, o dos.
2: Es cinco. Más, cuéntame.
3: Cuatro. Tres.
5: Es más, vamos a atender una vez la llamada, ¿ok? ¿Qué lo hacemos?
2: Sí, ya comenzamos.
5: Órale, va.
1: ¿Qué rola te da pa' arriba? Pídela por nota de voz en el WhatsApp de la Qué Buena. Esta es la rola que te da pa' arriba.
5: Bueno,
6: hola.
7: Hola.
6: Dos de la mañana, me puedo poner la canción de la nena de Dan Muñoz. Saludos.
5: Órale, buenos días. ¿Qué horas son, Beli?
3: Las 6:04. Oye, esta sí pone para arriba, ¿no?
5: Está muy hyper. A ver, los prohibidos, mi Beli, los prohibidos.
3: Eso.

0: bien, estamos complaciendo con la rola que te da para arriba. Pídela de una vez, llamada telefónica que entre, llamada que contestamos. 55-51-668-92-9. ¿Qué rola te da para arriba? Y te complacemos ahorita mismo. Estamos en La Que Buena. Hola, hola.
1: ¿Quién? Hola, hola, buenos días.
2: Cárdenas Navarro, la rola que me da para arriba es Hermosa Experiencia, Banda MS. Saludos, Cocodrilo Gallito.
1: Abrazo grande para toda la banda de Cárdenas Tabasco.
3: No, no me mandó saludos.
1: Ah, Meli, es que la falta de costumbre, pero ya estaban ya acostumbrando, te lo prometo.
0: Te mandamos un besote, Miguel. ¿Y qué hora son?
3: Qué rico, las 6:07.
0: Para arriba.
1: 53 y las 7.
0: Así bien chido.

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1: Bueno, pues aquí tenemos la frase del día y mira lo que te voy a decir, reflexiona. Hay gente que todavía está soñando y hay gente como tú que ya está trabajando, así que para cumplir tus sueños hay que trabajar. Que tengas un excelente día.
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2: Las 6:10, ¿sabes cuál es mi sueño, Beli?
3: ¿Cuál?
2: Ay, poder dormir.
3: Ay, yo, oye, comparto tu sueño.
0: 50 y las 7.

0: regresamos con la rola que te da para arriba. Aquí en...
1: 55-51-668-929.
2: En la línea para que pidas la rola que te da
1: para arriba.
3: Son las 6 de la mañana con 12 minutos, 6:12.
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1: Valle de Chalco.
2: Gracias, bebé. Te queremos.
3: Oye, Raúl.
1: Dime.
3: Adiós.
4: Ah,
3: un abrazo, Raúl. Cuídate mucho ahí en Valle de Chalco, ¿eh? Guarda el teléfono. Y allá se lo quitaron.
2: Ya se lo volaron.

0: vamos en las rolas que te dan para arriba. ¿Quién la que buena? Buenos días, hola, hola.
1: ¿Quién habla? Qué buena 92.9. La canción que va para arriba es la del área por ti, de Pequeño Musical, dedicada para Brenda, de parte de Jorge y Grupo Carmi. Gracias, y aquí suena la que buena 92.9.
2: ¡Qué bonito! Son las 6:21, papi.
3: ¿Y por qué hablas como lagrimita?
2: Hostel Viveto.
4: Según yo estaba hablando como la Kenio.
2: No más.

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1: Se piden al 55 51 66 8 92 9.
2: Rectifícaselos, mi Beli. 55 51 66 8 92 9. Son las 6:24, así que llama y pide tu dedicada.
1: Vamos con Florentino. Flauren, buenos días.
3: Buenos días.
1: Nene. Oye, Florentino.
4: Este no es Florentino.
1: La dedicada es para el Gabo, ¿verdad?
4: ¿Su hermano?
5: Es... Qué coincidencias.
1: ¿Ah? Oye, Gabriel, buenos días.
6: Buenos días.
5: Hola, bombón.
1: Mi Gabo, te estamos hablando de la qué buena del show que va
7: arriba.
1: Aquí a mi derecha está la hermosa, pero sobre todo bien guapa, Beli Urías.
8: Hola, buenos días, chiquito.
1: Aquí a mi izquierda, el talentoso y carismático Cocodrilo Guzmán.
9: Hola, chiquito.
2: Y ahí en Guadalajara.
1: En Guadalajara, el maestro Adrián el Mamut Padilla.
5: ¿Qué ha habido? Buenos días.
10: ¿Cómo, master?
1: Este que te saluda es el gallo, mi rey. Oye, ¿qué hoy es tu cumpleaños, Gabriel?
6: Sí.
1: Ok, pues a ver, Gabriel, muchísimas, pero bien artisísimas.
7: ¡Felicidades! ¡Felicidades!

0: Daniel.
1: ¡Agarra! ¡Tu cumpleaños y disfrútale mucho!
0: Agarra mi brazo y vámonos juntos. Gabriel, escucha con atención porque aquí está Florentino y está dedicada.
2: Es para ti.
0: Para ti, para ti.
3: For you.
4: ¿Qué pasó, hijo? ¿Cómo estamos?
1: Bien, ¿tú?
4: Espero que te encuentres muy bien, hijo. Y te deseo un feliz cumpleaños. Que te siga pasando de maravilla. En compañía de todos, la familia, hijo. Te deseo lo mejor en este día. Y ya sabes que te quiero mucho, hijo. Y echarle muchas ganas a la vida, ¿eh? Te mando un fuerte abrazo, hijo.
5: Pues sabes que yo también te quiero mucho y es mi... Así que mi sol que me ilumina esta, porque siempre me has demostrado que lo mucho que me quieres. Uh-huh. Estoy muy orgulloso de todo lo que has hecho por nosotros.
3: Mm. Qué bonito.
1: Tampoco es para tanto, ¿eh? Tranquilo.
5: Muchas gracias y

0: Ajá.
1: Y que nunca, nunca lo voy a decepcionar.
0: Gabriel, ¿vas a llorar?
1: No. ¿No?
2: Quiero
0: así
2: llorar.
0: Me gusta que es un hombrecito. ¡Porque los hombres no lloran!
2: ¿Dónde vamos a festejar, Gabriel?
1: El trabajo.
2: No sé si yo.
1: En el trabajo.
2: ¿En el trabajo? Hay que esperarnos entonces al fin de semana.
0: A ver, pero no, averigüemos. A lo mejor ahí hay un potencial que no hemos explorado.
3: Si a mí la hermosa Beli Urías me dice dónde vamos a festejar, no manches, como que en el trabajo. Sí, no, man,
0: mínimo en las salitas. Sí.
1: Hay que trabajar desde temprano.
0: ¿En qué trabajas, Gabo?
1: En Six Flags.
2: No, ay, ya, no, pues, ya estás festejando.
0: Les dije que había un alto potencial. ¿De qué trabajas, mijo? ¿Qué botarga usas?
1: No, nada más de seguridad privada.
0: ¡Ah! ¡Ay! ¡Nos puede dejar pasar sin pagar!
3: ¡Claro!
0: Vamos, 15, hay mucha bronca. Te damos un 200 por cabeza, ¿jalas? dice, pues modo si hay, carnal.
3: Claro.
0: Gabo, si me permites, voy a tomar tus datos, te marco al rato.
1: Sí, claro.
3: Te mandamos un abrazote, mi Gabo. Cuídate mucho y aquí te dejamos la canción que Florentino te quiere dedicar. ¿Cuál va a ser, Florentino?
1: Regalo de Dios.
2: No, qué bonito. ¡Feliz cumpleaños!
0: ¡Feliz cumpleaños, papi!
3: ¡Aquí
0: y
3: está!
0: ¡Y tú y nosotros vamos!
1: ¡Arriba!
3: ¿Qué horas son, mi Beli?
2: Son las 6:29, mi gallo.
0: Y en México hay 75 grados.
3: ¡Ay! No, no, ¿eh?

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1: Oye, mi Beli, si quiero pedir una rola que me da para arriba, ¿a qué número la pido?
2: Ahí está súper fácil, gallito. Tienes que marcar a 55-51-668-929.
3: Una pregunta, ¿y si yo quiero pedir una, cobran?
1: No.
2: Depende.
3: ¿Puedo empezar a cobrar yo?
1: Dice que.
4: Estoy buscando negocios.
1: 55
2: acá afuera,
1: 55 51 668 929.

0: Estamos complaciendo la rola que te da para arriba. Vámonos a la llamada telefónica, Beli.
1: Hola, hola. ¿Quién anda por ahí? Buenos días.
0: Bueno.
2: Hola.
1: Bueno.
0: Espérame, no le picamos acá. Hola, hola, buenos días. Vamos con otra llamadita. De una vez, la llamada que entre ahorita mismo, right now, le vamos a poner la canción que quiera, la rola que le dé para arriba, pero una chida. Por ejemplo, ¿a ti cuál te da para arriba, Coco?
2: A mí la de yo soy tu maestro, que supo enseñarte fiel segundo en tu vida, pero esa me gusta.
0: ¿Y a ti, mi Beli?
1: Agradecido con el de arriba. ¿Ah? Con el de arriba.
0: Pero con Ana Gabriel, dice.
2: Agradecido con el de arriba.
0: La que buena, buenos días.
3: Hola, buenos días.
0: Hola, mi amor. ¿Cómo te llamas?
3: Hola, mi nombre es Chelo.
1: ¡Esa, mi Chelo!
2: Yo tenía un primo que se llamaba Violón y se apellidaba Chelo. Era un violón, Chelo.
0: Amor, ¿qué canción te vamos a poner, Chelo?
3: Quiero una de la Sonora, Santanera.
0: Ajá.
3: La de mi hijo.
2: ¿Tu hijo?
4: Mi hijo y yo.
2: ¿Tu hijo canta en la Santanera?
0: No, pareces con Nietzsche.
3: No, no, es con la Sonora Santanera.
4: Mi dulce niño, pobre angelito.
0: Ay,
4: dulce.
0: Ay, pero ¿a poco esa canción te da para arriba, mija? Deprime.
2: Ya, si quieres, pídeme la del
1: vals.
0: No manches, a mí me deprime esa canción.
3: ¿Qué otra canción me recomiendas?
2: No, no, Bongoro Quiñá. A ti, pero una que te dé para. Por ejemplo, de la Santanera está la de Bongoro Quiñá con el Bongo.
4: Los luchadores. El Santo el Cavernario.
2: Para no es de la Santanera, menso.
0: Pero que te dé para arriba, mija. O sea, no, no nos pidas.
3: Es que mi niña está cumpliendo 15 años.
2: No, ahorita lo felicitamos, pero queremos que nos digas tu canción que te pone de buenas.
0: Una canción que tú digas, esa está chida. Y ahorita le marcamos, esperas en la línea, pero pues una que sí.
2: Pero que tú me digas, a mí esta canción me pone muy de buenas. ¿Cuál es la canción que te da para arriba, mi amor?
3: Ay, pues es que hay mucho.
0: Ah, ya, juégale, vámonos con otra llamada, hombre. Oye, a ver, creo que una rola que pudiera dar para arriba, para mí, a mí, es que hace rato no dije, podría ser la de la mesa del rincón de los Tigres del Norte. A ti, Padilla, ¿cuál te da para arriba?
4: La de los luchadores de la Sonora Santanera.
2: ¡Que no es de la Santanera!
4: ¿Ah? ¡Investiga, menso!
2: Oye, ¿no es de la Santanera, Adrián?
4: ¡Investiga!
2: ¿Quieres apostar?
4: Sí.
2: ¿Quieres apostar?
4: Sí, espérate, $1,000.
1: Bueno, pero mira, no se peleen.
0: ¡Bueno! Hola, ¿quién habla?
5: Hola, buenos días, habla Yair.
0: Yair, llegas a nuestra salvación. ¿Qué rola te da para arriba, Yair?
2: Ya investigué.
5: Me gusta la de la cancioncita que dijo Beli Beli. Agradecido con el de arriba.
1: ¡Ah, verdad que sí!
4: Ay, oye, gracias, pero que reconozca Beli. El cocodrilo que se equivocó.
2: No, ya investigué. Es del contador Jesús Quintero, la cumbia de los luchadores.
4: No es cierto.
2: ¿Qué abuela? Es de la Sonora Santanera. No, que la compuso es el contador Jesús Quintero.
1: Ya no se peleen, déjenme escuchar mi rola.
0: Ok, son las 6:37.
4: Agradecido.

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1: ¿Qué hora son, Meli?
2: Las 6:40.
3: No, espérame. Primero que reconozca a Adrián que se equivocó. Reconoce a Adrián.
0: 20 minutos.
3: No, y reconoce.
0: Las 7.
1: La creación de los luchadores es de Conjunto África, no de la Santanera. Apostamos
0: la
1: mil pesos.
0: ¿La Santanera la grabó?
1: ¿Me pagas, Reggie?
0: A mí me debes mil desde que te gané lo de la América.

0: Hoy estás escuchando Pa' Arriba, Belinda Urías, el Mamut Padilla, el Cocodrilo Guzmán, Luis Martínez el Gallo. Esto es...
1: 55-51-668-929 para que nos marquen, Beli.
2: Ay, sí, que dediquen.
1: Dediquen ya.
3: Son las 6 de la mañana con 43 minutos.
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2: Las 6:45.
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0: Joan, buenos días. Muy contento de recibirte en casa. Estoy buscando.
1: Se está grabando la llamada.
0: Bueno, lo que grabamos. Estoy buscando al amigo Kirby.
2: Hola, buenos días.
0: ¿Qué tranza, mi Kirby? ¿Cómo estás?
2: Hola, mi Coquito. Bien, bien. Aquí andamos.
0: A mi Kirby, bienvenido. Entonces, ¿hoy es el cumpleaños de Alejandro?
2: Hoy es el cumpleaños de mi hijo, exactamente.
0: ¿Alejandro es tu primo?
2: No, es mi hijo.
0: No, tu primogénito, me refiero al primer niño que nació. Oye, ¿neta te llamas Kirby como el de los videojuegos?
2: Exactamente, Kirby, no, para servirle.
0: Qué loco, yo tengo otro contexto y digo, ¿cómo andas de los Kirbys? Siempre pregunto. Son los kiwis. Ah, perdón. Pero me sonaba lo mismo, arrugado. Ok, con permiso. Este, mi pequeño Kirby, entonces, Alex, ¿cuántos años cumple?
2: ¿Perdón?
0: ¿Cuántos cumple el Alex?
2: 8 años.
1: El bebé.
0: Ah, es un chiquillo, déjame buscarlo. ¡Alejandro!
3: Hola.
0: Hola, tocayo, ¿cómo estás?
3: Bien.
0: Hablamos de la qué buena del show que va. ¡Arriba! Oye, te presento, aquí está tu tío el gallo.
4: Hola, mi amor.
0: Ahí está tu tía Beli.
5: Hola, bebé.
0: Acá anda tu tío el mamut.
6: Hola, mi amor.
0: Y yo soy tío Coco. ¿Cómo estás, Alex?
3: Bien.
0: Oye, ¿que hoy cumples años?
3: Sí.
0: ¿Y te gusta que te felicitemos desde parte de toda la radio?
3: Sí.
0: Bueno, pues Alex, de parte de todos los que hacemos la qué buena, te deseamos muchísimas, pero bien artisísimas.

0: Mi querido Alex, feliz cumpleaños, papi. ¿Qué se siente cumplir 8?
1: Bien.
0: ¿Estás contento?
1: Sí.
0: ¿Y estás enamorado de la vida porque cumples 8?
1: Sí.
0: Bueno,
2: ya
0: pues,
2: grande.
0: Alex, te voy a pasar a tu papá, el buen amigo Kirby, que tiene algo muy importante que decirte, porque está dedicada.
3: ¡Es para ti!
0: Adelante, Kirby.
4: Hola, mi campeón, buenos días.
1: Buenos días.
4: Oye, nada más quiero hacerte este pequeño detalle, mi amor, para decirte que te amo mucho, que estoy muy orgulloso de ti, te has echado muchas ganas. Muchas gracias por estas alegrías que me has regalado. Muchas gracias por permitirme ser tu padre. No sé qué más decirte, sabes que eres mi campeón y sabes que te amo, mi amor. Te amo mucho.
2: ¿Qué le vas a decir a tu papi?
3: ¿Qué le dices a tu papi?
0: Sí.
1: Yo te amo.
0: No.
2: ¿Está ayudando, bebé?
0: ¿Alex, vas a chillar? Oh. No chilles, Alex. Tú puedes, bebé.
5: Pues es que está emocionado, está feliz.
0: Oye, ¿cuántos hijos tienes?
4: Tengo dos.
0: No,
4: tengo
0: perdón, perdón, si me permites hablar un mamut. Mamut, ¿cuántos hijos tienes?
5: Tres, Alondra, Valeria y Moy.
0: ¿Y cuál es el que te salió mejorcito de los tres?
5: No, están bien chulos los tres.
0: No, pero me refiero a quién es el que más te cuida, atiende y ve por ti.
5: Ninguno. Pues hasta ahorita ninguno. Porque no he necesitado, pero yo creo que cuando lo ocupe el paro, los tres van a estar ahí.
0: Hay que educarlos bien, mi queridísimo Kirby, para que un día los chamacos respondan por uno.
4: Sí.
2: Que no
0: ahí
2: te pase como
0: el mamucho. No, hombre, nada que ver. Mi gordo es de oro, pero... importante. Mándeme, Rey.
4: Coquito, le mando un poema a Chuponcito. No sé si le puede decir.
0: ¡Chuponcito! Se llama Chuponcito, pero...
4: Chuponcito.
0: Si el mamut lo presenta como se merece el...
5: Señoras y señores, aquí está desde Iztapaluquita la Bella, Crisóstomo Soltero, el Chuponcito, con un lindo poema titulado Alejandrito, Alejandrito, cada día te guachas más bonito.
6: Alejandrito, Alejandrito, cada día te guachas más bonito. Y quiero que sepas que a veces yo estoy medio taruguito. Y se me va el avión, pero quiero que sepas que yo te amo con todo mi corazón. Para ti yo tengo mucho amor. Y nunca te faltará mi calor. Nunca te vayas de mi lado y al ratito, si quieres, a la Michoacana te invito a un helado.
0: ¡Qué bonito!
4: ¡Wow! Muchas gracias.
0: Y ahora sí, Alex, escucha esta canción que tu papi escogió para ti. ¡Feliz cumpleaños! Y nada más queremos hacerles una última pregunta.
2: ¡Ustedes y nosotros somos!
0: ¡No, vamos!
2: ¡Vamos!
4: ¡Para arriba con los hijos de la mañana!
0: Son las 6:56. Esta sí es de la Santanera, no como la del Conjunto África.
5: 4 minutos y serán las 7. ¡La qué buena!

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Hazle sentir la responsabilidad de esta vida, que es la misión que nos has encomendado.

0: complaciendo, ¿a qué número, Beli?
1: Al 55-51-668-929.
0: Para que nos marques y en vivo nos digas cuál es la rola que te da
1: para arriba.

0: te entiendo, Belinda Urías.
1: Ah, sí, es mi clica.
0: Es su zona.
1: Es mi área. Hola, ¿cómo estás?
2: Ya se le cortó la llamada.
1: ¿Me oyes?
2: Le cortó la llamada. Sí, bueno.
0: No. Sí, es otro.
2: Ajá.
0: Bueno, ¿quién habla?
1: El de tú.
2: Se les acaba el saldo. ¿Quién habla?
3: Gabriela.
0: ¿De dónde llamas, Gabriela?
3: De Coyoacán.
0: Ah, no, un momento, la gente de Coyoacán la está atendiendo el mamut Padilla.
4: ¿Y cuál canción te da para arriba, mi amor?
3: La de Últimamente.
4: ¡Órale! Últimamente. Así como que muy prendida no está, pero si esa es la que tú quieres, con todo gusto. ¿Saludos para quién?
3: Para Jorge.
2: ¿Últimamente para quién, mija?
0: ¿Esa quién la canta?
2: Hermosa.
3: Es Queen.
2: Ahora, que de Queen.
0: Sí.
3: Es Queen.
2: Ah, ya.
4: De Freddie Mercury, Queen.
0: Dije, We are the champions.
2: Pero, te mandamos un abrazo, mija, y aquí suena.
3: La qué buena.
0: Feliz
1: la 7:04.

0: información ultra importante para ustedes en voz de la hermosa, qué digo, hermosa, talentosa, carismática, pero sobre todo conductora invitada esta semana, Belinda Urías. Oye,
1: aquí tenemos, por supuesto, claro.
0: Ya saben que mi Beli, honestamente hay datos que verdaderamente no tenemos y que se los he mandado a otra Beli, a la Beli Pop.
1: Ajá, te equivocaste de Beli, mira, mi chula.
2: Daniela, no puede ser, pero no importa, ¿sabías que la tecnología falla?
1: Sí, ¿sabías que la IA es traicionera?
0: Claro.
1: Sí, ¿no? No.
0: Podría ser.
1: Oigan, yo les quiero decir que de todas maneras, antes de que yo reciba esta información, estoy muy contenta de estar con ustedes esta semana. Y quiero agradecerle a toda la gente que me ha estado escribiendo mensajitos también bien bonitos, diciéndonos que, pues, que les gusta escucharnos, que también, a mi Jenny le quiero mandar un besote.
2: ¿A Jenny Rivera está el cielo?
1: No, a mi Jenny. Es que yo tengo una Jenny.
0: A la Jenny.
2: A la Jenny.
0: Mándale beso, mándale.
1: A mi Jenny le mando muchos besos y a todas las personas que nos escuchan en esta mañana. Y ahora sí, fíjense que, ¿sabías que Edwin Cass y Daisy, pues esta historia de amor, ya saben que ellos, oye, qué bueno que se arreglaron, ¿verdad? Antes que todo. Porque pues, la cosa estaba muy tambaleante.
2: Era la cosa muy complicada y un tiempo, ¿va?
1: Pero sí. Pero ellos iniciaron su relación desde que iban en la prepa, ¿se imaginan? Bueno, pues mucho antes de que el Grupo Firme llenara estadios y también rompiera los récords de asistencia, Edwin era un estudiante de preparatoria en Tijuana, muy flaquito, por cierto, que subía y compartía sus fotitos. Bueno, pues ahí conocí a Daisy, Anaí, aunque al principio casi no convivían porque pues él iba en el turno matutino y ella en el vespertino.
2: Nocturnino.
1: Bueno, sí, imagínate. Además, Edwin formaba parte del grupo de danza de la escuela y también pasaba gran parte del día ensayando. La historia da un giro gracias a un evento escolar. Imagínense cómo estuvo la cosa, que Edwin se acerca a Daisy para venderle un boleto para una presentación de danza con la que buscaban recaudar fondos. Bueno, pues la respuesta de ella lo sorprendió por completo, porque en lugar de comprar uno, le dijo, dámelos todos. Bueno.
2: ¡Dale! Y que se los echa. Y
1: ella,
2: si la toma.
1: Bien pudiente. Y bueno, ese momento fue el pretexto perfecto para pedirle su número de teléfono, comenzar a hablar y toda la cosa. Poco tiempo después comenzaron su noviazgo y permanecieron juntos mientras Edwin luchaba por abrirse camino en la música. Bueno, pues Daisy estuvo a su lado desde mucho antes de que le llegara la fama. Y bueno, cuando Firme todavía no era conocido y los sueños apenas comenzaban a tomar forma. Con los años, pues formaron una familia que ya todos conocemos, que comparten sus fotos en las redes sociales, y ella también ha sido una de las personas que más lo ha apoyado en su carrera. Y bueno, se han hecho hasta grandes empresarios ambos dos.
2: Qué bueno. Fíjate, a la del proceso no se le abandona.
1: Así dicen.
2: A la del proceso no se le olvida. Con la del proceso, uno no se divorcia. Eso dicen, pero son pocos los que lo cumplen. Felicidades, Edwin.
1: Es que se pone complicada la cosa de repente, ¿no? Cuando llega la fama y todo este rollo, pues como que se alborotan. Pero bueno, gracias a Dios todo agarró forma, se perdonaron y ahora pues muy juntitos y con una familia muy bonita.
2: Yo, por ejemplo, me divorcié.
1: Yo también.
2: Pero nunca entendí en qué momento llegaba la fama.
1: Yo tampoco.
0: Y yo no te entendí nada. Vamos a la pausita y volvemos con más. Regresamos con la rola que te da para arriba. Nota de audio 5551 668 9129.

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0: ¿verdad?
1: Eso.
2: María Fernanda Alvarado.
0: ¿Es su cumple?
3: Hoy es su cumpleaños.
0: ¿Cuántos cumple?
3: 28 años.
2: Bueno, ya está grande.
0: Bueno, pues vamos a marcarle, creo que la tenemos ya en la línea. María Fernanda, ¿cómo estás? Muy buenos días. Te saluda Belinda Urías.
4: Hola, buenos días.
0: ¿Cómo estás?
4: Bien, gracias a Dios.
0: ¿Que estás cumpliendo años?
4: Sí, ya, gracias a Dios, un año más.
0: Pues muchísimas

0: ¡Qué rico! Oye, sí, se me antojó. Muchísimas felicidades, Marifer.
1: Gracias.
0: ¿Dónde va a ser el fiestón?
1: Aquí en el pueblo.
0: ¿Y estamos invitados o no?
1: Sí, claro.
0: ¡Ay! ¡Vámonos, morros!
2: ¡Vámonos! ¡Hay que ir! Pero que nos manden la ubicación. ¿Dónde está el pueblo?
1: En Capuluac.
2: Mira, está en Capuluac. Va a haber una chiva de 5,000 pesos.
1: Ay, va a la chiva.
0: Sonidazo que va a llevar el gallo.
3: ¡Eso!
0: De Tocho Morocho. Oye, Marifer, pues aquí te voy a dejar una personita muy especial.
2: Él es tu papá Javier y está dedicada.
3: Es para ti. Para ti, para ti.
2: Adelante, Javier.
0: Javier.
4: ¿Terminaste? Bueno,
2: pues ya dile, Javier.
4: Ahí la tienes, Javis, venga.
5: Fer, pues sabes que te quiero mucho, hija. Eres mi adoración y pues que siempre voy a estar para ti. En las buenas, en las malas, siempre te estaré apoyando.
0: Y en las peores.
5: Y te amo mucho. Gracias por la dicha de ser tu padre y sobre todo por la gran dicha de ser abuelo de tus dos lindos hijos. Los amo mucho y recuerda que siempre vas a contar conmigo. Te amo mucho.
2: Qué tierno, qué barbero, qué romántico. Fer, ¿qué le quieres decir tú a tu papá?
1: Es que muchas gracias por estar siempre conmigo. Cuando más lo he necesitado, siempre he estado conmigo. Que más que un papá, es un amigo para mí.
2: ¡Ay, qué bonito!
1: Y que Dios siempre lo bendiga. Que nunca me falten estas sorpresas.
0: Quedaste muy bien, Javier, con tu pequeña, con tu retoño.
2: De nada.
3: mis amores. ¿Y qué canción se van a dedicar?
5: La de la arrolladora, niña de mi corazón.
3: Va,
2: se las ponemos.
3: Aquí la dejamos y antes una última pregunta.
2: ¡Ustedes!
0: Y nosotros vamos.
5: Los hijos de la mañana.
0: Ay. Me hizo paro, ¿ves? Me hizo paro. Hubiera quedado bien.
2: El otro, cuando el otro, la otra.
0: ¿Ya ves?
3: Ay, Javier, traes puro sueño, hombre.
2: Fer.
1: Pasó.
2: Felicidades, morra, que Dios te bendiga mucho.
6: Pasó.
1: Muchas gracias.
0: Nos vemos muchísimo en la barbacoa.
6: Muchas gracias.

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1: Corazón, Meli.
2: Las 7:31 minutos.
1: 7:31 en México.
0: 29 minutos y serán las 8.

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1: Hoy presentamos ¿En dónde se esconde Dios? En una entrevista de trabajo, una reportera le preguntó a un señor: Señor, ¿usted cree en Dios? El hombre con mucha certeza respondió: claro que sí. En eso la periodista le dijo: ¿alguna vez ha visto a Dios? No. ¿Alguna vez ha tocado a Dios? No. Entonces, Dios no existe, dijo la periodista y sonrió. Pero el señor no se quedó tranquilo y le dijo: señorita, ¿le puedo hacer dos preguntas yo a usted? Sí, por supuesto. ¿Usted tiene cerebro, verdad? Claro que tengo cerebro. ¿Alguna vez lo ha tocado? No. ¿Alguna vez ha visto su cerebro? No. Entonces su cerebro no existe. La mujer se enojó y le respondió que eso era una mentira. Y él, sonriendo, le dijo: así pasa exactamente con Dios. Aunque usted no pueda verlo y no lo pueda tocar, sé que él siempre está ahí, en un pensamiento, en una sensación, en una caricia. Él se manifiesta de muchas formas. Y aunque no lo pueda ver, siento que está dentro de cada rincón de mi ser.

0: ¿Ya? Regresamos con la rola que te da para arriba. Pídela por nota de audio en el WhatsApp de la que buena. 5551-668-929. Rectifícalo, mi Beli.
1: 55-51-668-929.
2: Rectifícalo, mi Coco. No, ya, ya.
1: No, listo, Coco, ya, no rectifique ya, nada. Vámonos.
3: Ya son las 7 de la mañana con 41 minutos.
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7: Las 7 con 42 minutos.
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1: Para toda la gente que está en casita, les recomendamos que chequen el internet. Hay muchas recomendaciones para cuidarse. No salgan de casa. Les dejamos uno de los grandes éxitos de banda Carnaval. Pídeme.

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3: Las 8:03.

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2: Contigo. 8 de la mañana con 14 minutos, 8 con 14. 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
10: Las 8 con 17 minutos.
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1: Las 9 con 2 minutos.
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0: 9 de la mañana con 11 minutitos, 9 con 11. 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
5: Las 9 con 13 minutos.
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1: Contigo, banda.
0: 9 de la mañana con 13 minutitos, 9 con 13. Continuamos en La Qué Buena 89.3. Villa Hermosa, ¿cómo amanecimos? ¿Cómo estamos? ¿Cómo se siente la vibra? La emoción, despertamos muy bien, gracias a Dios. Gracias al Creador, estamos en pie, estamos con trabajo, estamos bendecidos con la familia y estamos muy, pero muy contentos de estar con ustedes. 9931-290933. 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

0: tenemos llamadita. Vamos a ver a quién tenemos en la línea. ¿Quién está por ese lado? Hola. Hola.
1: Bueno, bueno.
0: Hola, muy buen día. ¿Con quién tengo el gusto?
1: Con Simón Hernández.
0: ¿Con quién?
1: Con Simón.
0: Mi querido Simón, ¿de dónde te reportas, mi rey?
1: Desde aquí, estamos trabajando aquí en Bonafont.
0: Ah, ok, mi rey, qué bueno que están chambeándole con todo. Qué bueno, me encanta saber que estás con nosotros. Pues tú dime, ¿en qué te ayudo, en qué te sirvo?
1: Un saludo para toda la banda de Bonafont.
0: Ok, ¿te está escuchando?
1: Voy a ir con una campecita.
0: ¿Cuál quieres, mi rey?
1: De Julio Álvarez, Rey sin Reina.
0: Rey sin Reina. Perfecto, te la ponemos. Ya está, mi rey, sigan echando ganas. Y aquí suena.
1: Aquí suena.
0: Eso.

Así que, muchachones, vamos con todo, vamos con todo. Este día está grandioso, hay que disfrutarlo y hay que chambearle con todo, claro que sí. Soy Patito Reza Patito y estaré contigo un rato para disfrutar una excelente programación de música. En un rato más, la transmisión en vivo de esos animales que andan sueltos ahí por la...

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6: Las 9:24.
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7: A cualquier mujer le pueda molestar el que hayas tenido la confianza de entregarte a un hombre y que después él lo ande divulgando a todo mundo. Pero a toda mujer le llena de coraje el que un hombre ande contando que estuvo contigo y ni siquiera te ha tocado. Pero eso sí, él anda contando que te hizo esto y que te hizo lo otro y que te puso de esta manera y te puso de la otra. Esta va para todos los habladores.

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0: Las 9:35. 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
8: Las 9:45.

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6: 9:55, 9:55. 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

0: 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Así que escúchenlos, escúchenlos. 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
3: Las 9:57.
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2: Desde la mañana con un minuto, 10:01. 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
7: Las 10 con 3 minutos.
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0: controles. Patito, que la estoy envidiando ahorita. En el climón, ella ahí. Le mandamos un beso, Patito, y en cabina. Nosotros estamos a través 89.3. No estamos sufriendo. La verdad que este calor está sabroso. Ya desayunamos, nos fondeamos unos Bueno, nosotros. Acá mi comadre no
1: pero
0: se
1: yo
0: puede.
1: Me vine enclimada, yo me vine enclimada.
0: Ya se vino enclimada, nosotros ya desayunamos, nos venimos a Nacajuca a desayunar y por supuesto nos venimos con nuestros amigos de
1: Quaker Stay. Oigan que estamos ya desde Nacajuca, Tabasco. Bienvenidos, buenos días. Les saluda la Iguanita, por supuesto, la voz irreconocible de la Chacala. ¿Cómo me veo a tu lado? Ay, mira, qué bonito.
0: Mira,
1: tengo que hacer así.
0: No, ahorita les vamos a decir más o menos cómo. Ven para acá, ven para acá. Para los amigos que nos están viendo a través de la página, ¿cómo se ve más o menos la Iguanita y la Chacala? Nos vemos. Esta, Chacala. Esta es la Iguanita. Como que la Chacala es el galón y la Iguanita. Era de 935
1: igualita, igualita.
0: 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Así nos vemos.
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1: Pero vámonos a la sombrita, no, porque hay mucho calor.
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1: 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Sabemos que aquí pues obviamente los que no andan en moto andan en carro, así que pues podemos ir a dejar a los niños a la escuela y todo, pero si nos hace falta el aceite, el cambio de aceite y eso y demás, puede tener complicaciones en nuestro vehículo. Regresando les vamos a decir por qué es tan importante cambiar el aceite y el anticoagulante para nuestros vehículos.
0: Y los tipos de aceite, porque no es lo mismo cambiar el aceite a un carrito nuevo, a un carrito viejo, ¿verdad?
1: Dependiendo de qué, el kilometraje. Dependiendo del kilometraje.
2: Así es, dependiendo el tipo de vehículo.
0: Ah, ¿viste? Aquí le vamos a estar. Nos vamos a instruir junto con nuestros amigos aquí. Recuerden que en la Cajuca suena.
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9: Incendio de 60 hectáreas en una comunidad de Jonuta no es un hecho aislado. Es el reflejo de una alarmante constante que amenaza a todo Tabasco. La semana que concluye registró múltiples siniestros que demuestran que el fuego sigue siendo el peor enemigo de nuestra propia tierra. El problema central radica en la falta de conciencia social y la persistencia de prácticas agrícolas obsoletas. Una quema de pastizal o potrero que inicia de manera controlada puede salirse de las manos en cuestión de minutos debido a los fuertes vientos. A esto se suma la alarmante irresponsabilidad de quienes tiran colillas de cigarro o desechan botellas de vidrio en las orillas de los caminos, detonando el peligroso efecto lupa. Un solo descuido individual es suficiente para provocar un desastre colectivo. Las consecuencias de esta negligencia van mucho más allá de las hectáreas quemadas. Cada incendio destruye de golpe el patrimonio de los productores locales, asfixia la producción agrícola y calcina la fauna de la región que no logra escapar de las llamas. Cuidar el medio ambiente y evitar las quemas es en el fondo cuidarnos a nosotros mismos. Si no cambiamos de actitud de inmediato, seguiremos consumiendo nuestro propio futuro entre las llamas de la indiferencia. Hasta el siguiente comentario.
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3: Las 10 con 16 minutos.

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0: Gracias.
1: Así es, qué chula. 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Porque no se lo han cambiado. ¿Qué esperas? 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
1: ¿Ah, sí?
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1: Pues yo ya tiro moto. Así,
0: guapa, ella tira aceite.
1: ¿A poco?
0: Es otro tipo de aceite, va.
1: Sí, es otro tipo de aceite. ¿Y yo qué quiero que me chiquen el aceite? Ay, pero no mamá. Tengo carro, ni tengo...
0: Okay. Le dicen de otra forma, pero bueno. 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Yo antes yo lo sabía porque yo veía de pronto estos números de 15W40, 20W40. Y yo no sabía para qué eran esos números. Pero usted nos puede explicar.
2: Claro que sí, se refiere a la viscosidad del aceite. Cada motor está construido para trabajar a cierta temperatura, con cierta viscosidad. Eso no lo determina el manual del usuario o en el tapón de llenado, ahí viene la especificación del aceite. El error que normalmente se comete es que pasando de 100.000 kilómetros, si un vehículo nuevo, se tiende a engrosar el aceite, una especificación más gruesa. Entonces eso daña de cierta forma el motor a largo plazo. Lo ideal es colocarle el aceite que corresponde al tipo de motor que nosotros estamos trabajando.
0: Sucede a veces, la gente no pregunta, va, compra cualquiera, se lo pone y ahí es donde
2: empieza. Es como el primero que agarra en el súper, en una estación de gasolinera, se lo colocan. Pero pues a largo plazo causa un daño a las juntas, a los retenes. Entonces lo ideal mediante el manual del propietario en el tapón de llenado y podemos saber la especificación del aceite.
0: Importante, para empezar, luego no sabemos una a quién preguntar o no sabemos dónde buscar la respuesta.
2: Así es, o a veces nos asesoramos con compañeros, con amigos y no siempre la mejor respuesta. Así es, entonces acercarse con un experto sin problema, nosotros podemos sacarle de cualquier duda sin detalle alguno, no hay.
1: Oye, aquí es importantísimo saber todo este

0: mandando regalos. Ahí están nada más jugando tantito con la portería y las pelotas. Ya saben que estamos con la fiebre mundialista. Entonces, un pequeño jueguito, nosotros nos podemos ganar, ya ver un lapicero y demás. Así que, ya lo saben, vengan con nosotros. 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
3: 10 de la mañana con 26 minutos, 10 con 26. 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
5: Las 10 con 28 minutos.
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0: ¿viste? Toma tiempo, ¿viste? ¡Ah! Ahí vino la primera víctima. ¡Tu nombre, baby!
1: Ya es Cornelio, aquí conocida como la Bombón Cornelio.
2: ¡Ah! ¡Ya no! ¡Hace la sombra, mi bombón precioso! ¡No te vayas a derretir, mi amor!
0: ¡La bomboncito que vino en su supermoto! ¡Ah! Aquí las mujeres ya no andan a pie. En carro no, porque no lo puedes estacionar en cualquier lado. Ella anda en su motito y ya vino también porque le dijeron que aquí andamos en la andan las animalitas en la que buena y vino a saludar, ¿verdad?
1: Así es, aquí pues siempre escucha a mi madre aquí a la que buena y pues me mandó a rastrear a la chacala.
2: ¿Cómo que vas a rastrear a la chacala?
1: A rastrear,
2: ¿cómo que la vas a rastrear
1: a donde fuera, dice?
0: Arrastrar. 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
0: ¡Hombre! Y aparte te vas a llevar un abrazo de este hombre tan guapo, ¿eh?
2: Llévatelo, el Simba, quítate la moto.
1: Los rolos de quien quiera.
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0: 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Acá de este lado está nuestro amigo. ¿Cómo me dijiste que te llamas, hijo?
3: Ricardo.
0: ¿Ricardo?
3: Sí.
0: ¿Cuántos años tienes laborando ya aquí, hijo?
3: Aquí alrededor de 13, 14 años.
0: ¡Hala!
2: Sí. ¿Te agarraron chamaquito?
3: La neta que sí.
0: ¿Qué? ¿Lo agarraron colágeno?
3: Más o menos.
2: Fui una vez el colágeno de esta refaccionaria.
0: Pero qué chulada, como bien decíamos hace rato, ya es una familia completa, ¿no? Y ya van aprendiendo, van conociendo, y ustedes se van volviendo, pues, amigos, familiares de todos los clientes que se vuelven asiduos de todo esto.
3: Sí, así hay que ser muy cordial con el cliente y respetuoso, más que nada.
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3: 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Vamos.
0: Oye, ¿qué horario?
3: Día de lunes a viernes de 8.

0: a 7 de la noche y sábado de 8 de la tarde.
1: O sea que hoy hasta las 5. Sí, mañana no te agarran ni con tapita.
0: No, ni con...
1: Nada, cero, nada. Ni con lamparita.
0: Es más fácil agarrar un venado.
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2: 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Pero bueno, nos vamos a la pausa. Recordarle a toda la gente hermosa de Nacajuca, Tabasco, que desde Nacajuca y en la refaccionaria Leyva suena.

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18: Las 10 con 40 minutos.
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0: cansados?
1: No.
0: ¿Están cansados?
1: No.
0: Si están cansados.
2: Patito. Ah, gracias, gracias, I love you. Gracias a nuestro director técnico, mejor conocido como Salamero número uno. Ah, es cierto, señor director.
3: Hay tres ahí.
2: Estamos chambeando, supervisando el taller. Love you. Ya va conteo, mi querido Simba. No, la verdad es que sí, estábamos viendo el taller, que son unos cuantos carros. 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Si no me equivoco, y echándole un pequeño número, a ver si nos da los micrófonos, hasta donde nos dé el micrófono. Pecando y mirando, si
3: no,
2: son
3: hombre, ya
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3: 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Recuerda que es dependiendo del kilometraje que tenga, dependiendo del motor y por supuesto también dependiendo cuánto tiempo tiene tu vehículo contigo.
2: Dijeron algo muy importante hace rato, no sabemos, vamos al súper y pensamos que son naranjas, que son fresas, y agarramos el primero que encontramos solamente porque vemos que dice aceite para motor. Y a veces no sabemos dónde encontrar. Y le preguntamos al compañero, al que yo le pongo mi carro es este, pero no es el mismo, no es el mismo año. No es, no tiene las mismas características, pero agarramos y le hacemos caso al compañero. ¿Y qué? Es como cuando nos andan recetando, no es el mismo cuerpo, no es la misma enfermedad, pero el compañero le hizo efecto a su cuerpo, es lo mismo que hacemos con nuestros vehículos. ¿Qué sucede? No nos hace efecto la pastilla que nos receta el compañero, tampoco le hace efecto lo que el compañero nos recetó por nuestro vehículo, lo dejamos peor, diría el chamaquito, y luego ¿qué hace? Sale peor esa medicina, ¿verdad? Entonces, ahí va a morder el perro. Lo malo que... Lo malo que... No, vamos, perro ron.
3: Por eso, perro no muerde perro.
2: Entonces, señores, usted no ande agarrando, porque le va a salir peor. Mejor pregúntele a los expertos, ¿verdad? 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
3: Y echarse su taco de ojo también, lo que espera que salga el vehículo.
2: Vengan y echen su taco de ojo. A ver si no nos reclaman, pero ven ustedes también a echarse su taco de ojo.
3: Rayo. 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
2: No.
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3: Por eso me lo dices, ¿verdad? Condenada.
2: Vamos a sufrir, pero la verdad es que hemos aprendido bastante. Usted también, espero que haya junto con todos nosotros. Gracias allá a nuestro topito. 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
2: Vamos a ir nosotros un pequeño cortecito, regresamos. Recuerde, el siguiente corte lo vamos a hacer también directo también a través de nuestra página de Facebook de La Que Buena. Vamos entonces, regresamos, no le cambie, no se vaya, directamente desde Nacajuca con los amigos de Quakers, aquí en Refaccionaria Leyva. ¡Suena!
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3: 10 de la mañana con 52 minutos, 10 con 52. 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
1: Oigan, recuerden, estamos, dice la otra. Está desde las 10 de la mañana, ¿verdad?
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1: Ay, Dios, mi padre. Desde las 8 de la mañana hasta las 7 de lunes a viernes, mi vida. Y hoy desde las 8 de la mañana hasta las 5 de la tarde. Y los domingos no, porque tienen familia. Aunque a la familia le dicen que vienen a trabajar, es cierto, ¿verdad? ¿Cierto? Oigan, vamos a mandar saludos, porque vienen de visita, ¿Qué dice? Papá Alfredo viene de visita. Ah, es que no sabe escribir, hijo, ¿viste? La doctora Marioli, así se llama, Marioli. Ve. ¿Ay qué? Dios. ¿Ay qué? Dilo duro, ¿ah? Ay, nada. Eso. Seguro que el doctor, le dice que ella es la doctora, pero no es que el doctor es él. Porque a la mecha, ¿viste?
0: No había mesa.
1: ¿Viste? La mamá, aquí está, viene también. La señora Flora, vienen de San Luis Potosí y nos dicen que nos están viendo, les mandamos, mira, muchos saludos y muchos besos, por acá le vamos a estar esperando porque ya nos chismearon que vienen de visita.
0: Oye, no es culpa tuya, que ya es culpa del que escribió.
1: Que el doctor que tienen acá, que vienen a visitar, es un doctor que tiene una letra muy fea, luego se las enseño. ¡Ah! Despierta.
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1: Y sigan escuchando La Qué Buena, ¿eh?
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2: La Qué Buena.

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3: El reciente incendio de 60 hectáreas en una comunidad de Jonuta no es un hecho aislado. Es el reflejo de una alarmante constante que amenaza a todo Tabasco. La semana que concluye registró múltiples siniestros que demuestran que el fuego sigue siendo el peor enemigo de nuestra propia tierra. El problema central radica en la falta de conciencia social y la persistencia de prácticas agrícolas obsoletas. Una quema de pastizal o potrero que inicia de manera controlada puede salirse de las manos en cuestión de minutos debido a los fuertes vientos. A esto se suma la alarmante irresponsabilidad de quienes tiran colillas de cigarro o desechan botellas de vidrio en las orillas de los caminos, detonando el peligroso efecto lupa. Un solo descuido individual es suficiente para provocar un desastre colectivo. Las consecuencias de esta negligencia van mucho más allá de las hectáreas quemadas. Cada incendio destruye de golpe el patrimonio de los productores locales, asfixia la producción agrícola y calcina la fauna de la región que no logra escapar de las llamas. Cuidar el medio ambiente y evitar las quemas es en el fondo cuidarnos a nosotros mismos. Si no cambiamos de actitud de inmediato, seguiremos consumiendo nuestro propio futuro entre las llamas de la indiferencia. Hasta el siguiente comentario.
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4: Las 11:17.

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1: Las 11:27.
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8: Las 11 con 39 minutos.
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4: El reciente incendio de 60 hectáreas en una comunidad de Jonuta no es un hecho aislado. Es el reflejo de una alarmante constante que amenaza a todo Tabasco. La semana que concluye registró múltiples siniestros que demuestran que el fuego sigue siendo el peor enemigo de nuestra propia tierra. El problema central radica en la falta de conciencia social y la persistencia de prácticas agrícolas obsoletas. Una quema de pastizal o potrero que inicia de manera controlada puede salirse de las manos en cuestión de minutos debido a los fuertes vientos. A esto se suma la alarmante irresponsabilidad de quienes tiran colillas de cigarro o desechan botellas de vidrio en las orillas de los caminos, detonando el peligroso efecto lupa. Un solo descuido individual es suficiente para provocar un desastre colectivo. Las consecuencias de esta negligencia van mucho más allá de las hectáreas quemadas. Cada incendio destruye de golpe el patrimonio de los productores locales, asfixia la producción agrícola y calcina la fauna de la región que no logra escapar de las llamas. Cuidar el medio ambiente y evitar las quemas es en el fondo cuidarnos a nosotros mismos. Si no cambiamos de actitud de inmediato, seguiremos consumiendo nuestro propio futuro entre las llamas de la indiferencia. Hasta el siguiente comentario.
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5: Las 11:50.
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0: Deportes. ¡Gracias! ¡Gracias!
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4: Un incendio forestal es fuego fuera de control que devora nuestra tierra. Pero el 90% de ello se puede evitar. 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
7: Las 11 con 58 minutos.
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4: Las 12, con 3 minutos.
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Oiga, mi gente querida, a las 12:04, 12:04. Bienvenidos al show del Perico. Domingo, Sabaduque Alegre, 25 de julio. Voy a estar obsequiándote boletitos para los Olmecas de Tabasco. Así que atentos, pendientes. Yo les digo en qué momento. Son ya las 12:05.

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2: El reciente incendio de 60 hectáreas en una comunidad de Jonuta no es un hecho aislado. Es el reflejo de una alarmante constante que amenaza a todo Tabasco. La semana que concluye registró múltiples siniestros que demuestran que el fuego sigue siendo el peor enemigo de nuestra propia tierra. El problema central radica en la falta de conciencia social y la persistencia de prácticas agrícolas obsoletas. Una quema de pastizal o potrero que inicia de manera controlada puede salirse de las manos en cuestión de minutos debido a los fuertes vientos. A esto se suma la alarmante irresponsabilidad de quienes tiran colillas de cigarro o desechan botellas de vidrio en las orillas de los caminos, detonando el peligroso efecto lupa. Un solo descuido individual es suficiente para provocar un desastre colectivo. Las consecuencias de esta negligencia van mucho más allá de las hectáreas quemadas. Cada incendio destruye de golpe el patrimonio de los productores locales, asfixia la producción agrícola y calcina la fauna de la región que no logra escapar de las llamas. Cuidar el medio ambiente y evitar las quemas es en el fondo cuidarnos a nosotros mismos. Si no cambiamos de actitud de inmediato, seguiremos consumiendo nuestro propio futuro entre las llamas de la indiferencia. Hasta el siguiente comentario.
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5: Las 12 con 15 minutos.
6: Oiga, son ya las 12 con 15 minutos. 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
1: Son las 12:19. Los boletos son para el día de mañana 26, ¿eh? 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Son las 12:19. 12:19.

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4: Las 12 con 23 minutos.
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23: Las 12:35.
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3: Las 12 con 46 minutos.
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4: Las 12 con 52 minutos.
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3: La 1:04.

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5: Incendio de 60 hectáreas en una comunidad de Jonuta no es un hecho aislado. Es el reflejo de una alarmante constante que amenaza a todo Tabasco. La semana que concluye registró múltiples siniestros que demuestran que el fuego sigue siendo el peor enemigo de nuestra propia tierra. El problema central radica en la falta de conciencia social y la persistencia de prácticas agrícolas obsoletas. Una quema de pastizal o potrero que inicia de manera controlada puede salirse de las manos en cuestión de minutos debido a los fuertes vientos. A esto se suma la alarmante irresponsabilidad de quienes tiran colillas de cigarro o desechan botellas de vidrio en las orillas de los caminos, detonando el peligroso efecto lupa. Un solo descuido individual es suficiente para provocar un desastre colectivo. Las consecuencias de esta negligencia van mucho más allá de las hectáreas quemadas. Cada incendio destruye de golpe el patrimonio de los productores locales, asfixia la producción agrícola y calcina la fauna de la región que no logra escapar de las llamas. Cuidar el medio ambiente y evitar las quemas es en el fondo cuidarnos a nosotros mismos. Si no cambiamos de actitud de inmediato, seguiremos consumiendo nuestro propio futuro entre las llamas de la indiferencia. Hasta el siguiente comentario.
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6: La una con 18 minutos.
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5: La una con 25 minutos.
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6: La 1:39.
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4: La una con 46 minutos.
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6: La 1:58.
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0: ¿Cómo están? Bienvenidos y bienvenidas. Qué gustazo saludarles y acompañarles en este fin de semana. Yo soy Juan Carlos Chiñas, el Zorro Fresa, y estamos listos para presentarles las que buenísimas de esta semana. Hoy tengo una invitada especial, a quien me encanta saludar, a quien me encanta ver, y se las voy a presentar. Es nada más y nada menos que desde Los Mochis, Sinaloa, Belinda Urías.
1: De Los Mochis, Sinaloa. En nombre, el público conocedor. Oigan, qué gusto saludarlos este fin de semana. Como bien decía Zorrito, es un placer. ¿Qué digo placer? Un agasajo poder estar contigo, sobre todo en este conteo tan importante que va a toda la República Mexicana.
0: Oigan, pues vamos a arrancar, mi querida Beli. ¿Qué te parece si nos vamos al lugar número 9? Esta canción la semana pasada se encontraba en el lugar número 8. Y es nada más y nada menos que Rymix con la canción
1: Soy Migajero.

0: sociales te podemos encontrar?
1: ¿Y yo dónde estoy? Pues aquí contigo, zorrito, a tu lado. Oigan, no, de verdad que me pueden acompañar de lunes a viernes en el 8.3 de su televisión abierta o 13.2 al sureste del país, en Famoso Sin Censura, pero también los miércoles, zorrito, tenemos programa nuevo, programa grupero. Soy grupero en punto de las 10 de la noche.
0: No se lo pueden perder, y en las redes sociales,
1: arroba Belinda Uf. Ahí andamos, y bien mitoteras, ¿eh? Así que, por favor, estén pendientes de mis redes sociales. Me encanta, se me da.
0: Oye, pues, ¿qué te parece si nos vamos al lanzamiento viral de esta semana? Señoras y señores, hoy les vamos a presentar a Moy Bobadilla con esta canción que se llama...
1: Tus Mentiras.

0: momentos avanza de lugar número 10 al lugar número 7, tres lugares adelante, mi Beli.
1: Ándele pues, y todo es gracias a ustedes, porque ustedes los suben, los bajan o los mantienen.
0: Y aquí está nada más y nada menos que el grupo G junto con el sonido famoso, y la canción se llama
1: He seguido tus pasos.
0: Baby.
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0: Oye, ya acabas de escuchar a La Arrolladora en la posición número 6 y este tema que dice Morena.
1: Señoras y señores, ¿qué tal? Así va el conteo de las canciones más importantes de la música regional mexicana. Aquí en Las Que Buenísimas. Antes de irnos a la pausa, vamos a hacer un recuento de cómo van las cosas. Así es que pongan mucha atención para saber en qué lugar se encuentra, en qué lugar se quedó cada uno de sus artistas favoritos. En el lugar número 10, Se Nos Murió el Amor de Sanger.
0: En el lugar número 9, Soy Migajero de Raymix.
1: El lugar número 8 lo tiene Cumbia Pedregal con la canción Como una novela.
0: Nos vamos a la posición número 7. He seguido tus pasos de Grupo G con El Famoso.
1: En el lugar número 6, Morena de La Arrolladora, Banda Limón de Don René Camacho, Mibel.
0: Y ahí nos quedamos.
1: Hoy nos quedamos porque regresamos con La Zona Caliente.
0: Así que póngale pausa.
1: ¡No se vayan! ¡Regresamos! ¡Estas son las...
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4: Incendio de 60 hectáreas en una comunidad de Jonuta no es un hecho aislado. Es el reflejo de una alarmante constante que amenaza a todo Tabasco. La semana que concluye registró múltiples siniestros que demuestran que el fuego sigue siendo el peor enemigo de nuestra propia tierra. El problema central radica en la falta de conciencia social y la persistencia de prácticas agrícolas obsoletas. Una quema de pastizal o potrero que inicia de manera controlada puede salirse de las manos en cuestión de minutos debido a los fuertes vientos. A esto se suma la alarmante irresponsabilidad de quienes tiran colillas de cigarro o desechan botellas de vidrio en las orillas de los caminos, detonando el peligroso efecto lupa. Un solo descuido individual es suficiente para provocar un desastre colectivo. Las consecuencias de esta negligencia van mucho más allá de las hectáreas quemadas. Cada incendio destruye de golpe el patrimonio de los productores locales, asfixia la producción agrícola y calcina la fauna de la región que no logra escapar de las llamas. Cuidar el medio ambiente y evitar las quemas es en el fondo cuidarnos a nosotros mismos. Si no cambiamos de actitud de inmediato, seguiremos consumiendo nuestro propio futuro entre las llamas de la indiferencia. Hasta el siguiente comentario.
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8: Las 2 con 33 minutos.
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5: Las 2:35.
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0: Y esta vez no lo hago solo. Te presento nada más y nada menos que la preciosa Belinda Urías.
1: Mi zorrito, qué gusto saludarte. Y por supuesto, qué gusto saludar a todo el público en la República Mexicana para este conteo tan importante al que me has invitado. La verdad es que estoy feliz porque viene lo más perrón.
0: Oye, en el lugar número 4, ¿ya viste quién está? ¿Quién está? Y avanzó 5 lugares.
1: Oye, qué belleza, los Tucanes de Tijuana con Andamos.
0: Ready.

¡Excelente fin de semana! Familia de la Qué Buena, ¿cómo están? Bienvenidos y bienvenidas. Arrancamos con el conteo más importante de la música regional mexicana. Te saluda Juan Carlos Chiñas, el Zorro.

0: cada semana te hacemos un lanzamiento de la Qué Buena. Llegó el momento de presentarte esta canción para que tú digas y tú decidas si esta canción merece estar dentro del conteo. Mi Belly es una de las bandas más queridas de México.
1: Uy, por siempre. La verdad, estamos hablando nada más y nada menos que de La Arrolladora. Con este tema que, pues vamos a ver si, ¿qué harán, zorrito? ¿Lo meterán a la lista? ¿Se mantiene? ¿Se irá? ¿Qué irá a pasar?
0: Vamos a ver, se los presentamos, nosotros aquí se los dejamos, es el lanzamiento de esta semana. Si las miradas mataran, La

0: Vamos hasta el lugar número 2. Hoy les vamos a presentar esta canción que para mucha banda dice, ¿esta canción cómo se coló? Pues se coló, porque ha estado en las peticiones impresionantemente a través de toda la cadena. ¡Qué buena, mi Beli!
1: Así es, y fíjate que Ad Arceo, porque de él estamos hablando, pues uno de estos nuevos talentos que circula muchísimo a través de las redes sociales, zorrito. Y pues este tema, como bien dices, aquí se coló y aquí lo tiene en la posición número 2.
0: ¡Ebrio! ¡Ebrio de amor!

0: Sin Colombia.
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2: Llegó el momento de presentarles el primer lugar de las que buenísimas esta semana. La verdad se me ha ido súper de voladísima este conteo y más hacerlo contigo, mi Beli, que ha estado padrísimo.
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0: estamos. El lugar número 5 lo tiene Ya Borracho, de Herencia de Grandes. Esta canción que se coloca en el lugar número 5.
1: Y de ahí nos vamos con los Tucanes de Tijuana, posición número 4, Andamos Ready.
0: En el lugar número 3 se queda Todo Lo Fue, de Lenin Ramírez.
1: De ahí brincamos a la posición número 2, Arad Arceo, con Ebrio de Amor.
0: Y ahora sí, ha llegado el momento de presentarles quién está en el primer lugar de las que buenísimas esta semana. Y el lugar número 1, vamos a escucharlo y ahorita vemos de quién se trata.
1: Volvemos.
0: ¡Súbele a tu radio! Es el número 1 de las que buenísimas.
2: Este es el lugar número 1 de las que...

0: Primer lugar de las que buenísimas esta semana.
1: Gerardo Coronel en la posición número uno. Judas no murió.
0: Judas no murió. Oye, qué rolononón cuando dices que Judas no murió.
1: Qué fuerte.
0: Porque reencarnó en alguien que estaba contigo, ¿verdad? Y que te traicionó.
1: Ay, qué feo caso.
0: Es que feo caso, la verdad. Pero sí, qué rolononón de Gerardo, el Jerry Coronel. Siempre nos trae la rola esas cortavenas con galletas de animalitos.
1: Oye, eso me gusta. Mientras sean galletas de animalitos.
0: Nada más. O con hojas de lechuga. No.
1: Ándale, algo así. O con el dedo.
0: No, con el dedo.
1: Sí, con el dedo se vale.
0: ¿Qué, Belinda?
1: Pues no corta.
0: Ah, ok.
1: Ay, zorrito, no seas mal pensado.
0: Muchas gracias a toda la gente que nos estuvo acompañando esta mañana, para toda la gente que nos estuvo sintonizando en toda la cadena, qué buena. Como siempre, es un placer poder compartir con todos ustedes. Los esperamos la próxima semana en otra emisión más de Las Que Buenísimas, a nombre de Julio César Ramírez, de Daniel López y Mendoza, El Pollo, en la dirección de la cadena, qué buena. A nombre de Gabriel Escorcia, El Choc, en la producción de este programa. Mi querida Belinda Urías, muchísimas gracias.
1: Muchísimas gracias a ti, muchísimas gracias a todo el equipo. Gracias por abrirme las puertas de su casa aquí en La Qué Buena y, por supuesto, en toda la República Mexicana.
0: Ya nos vamos, nos vemos la próxima semana. Ya se nos acabó, ya se nos acabó el 20. Ya nos vamos, pero la próxima.
1: Pues gracias por acompañarnos. Si me invitas, claro.
0: Ok. Vamos a ver si se portó bien, Belinda. ¿Ustedes qué dicen? Voten porque regrese.
1: Voten
0: porque regrese. Pues por acá la vamos a estar viendo próximamente.
1: Oye, para convertirme en un animal, ¿no?
0: ¿Qué animal serías?
1: ¿Qué sería bueno?
0: ¿Qué animal serías?
1: ¿Una iguana?
0: ¿Qué animales hay en Sinaloa?
1: Hijo, cucarachas voladoras. Belinda Urías, la cucaracha voladora en La Qué Buena.
0: Muchas gracias, Beli. Vamos a ver.
1: Ustedes.
0: Vamos a votar a ver qué animal puede ser Belinda Urías.
1: Voten, voten.
0: Gracias, fueron Las Qué
1: Buenísimas.
0: Bye, bye.
1: Adiós. La Qué Buena.
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8: Las 3 con 2 minutos.
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14: Las 3 con 34.

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2: Las 3 con 49 minutos.
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2: Las 4 con un minuto.

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4: Las 4:16.
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4: Las 4 con 23 minutos.

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1: Pongan algo para mi gente de acá, hombre.

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23: Las 4 con 33 minutos.
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4: Las 4 con 45 minutos.
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3: Las 4 con 54 minutos.
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2: Las 5:03.

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5: Las 5 con 12 minutos.
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4: Las 5 con 22 minutos.
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8: Las 5:33.
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3: Las 5 con 43 minutos.
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3: Las 5 con 50 minutos.
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